Esa negrita que va caminando, esa negrita tiene su tumbao, y cuando la gente la va a mirar. ¡Oh!

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0: Y yo soy y le pongo el.
1: Aquí en la bimita tenemos un chiste para ti.
2: Vea, los pronósticos del año 2015 míos eran bajar 15 kilos que me sobraban de peso. Para el 2016 el pronóstico era, mi propósito era bajar 20 kilos de peso de barriga que me sobraba. 2017, bajar 25 kilos. El 2018 yo ya quería bajar 30 kilos, oiga. Mire, y este año 2019 mi propósito fue bajar 30 kilos de barriga que me sobraba. Ya para este año, la verdad, mi propósito es luchar y protestar contra los patrones de belleza impuestos por las...

0: Siendo.
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5: El tipo confesándose, acúseme, padre. Acúseme, padre, de estar casado. Y le dice el cura, pero eso no es pecado, hijo mío. Estar casado no es pecado. Dijo, no. Entonces, ¿por qué estoy tan arrepentido, padre? Llama una señora a otra. Aló, Marta. Dijo, ¿qué hubo? ¿Qué pasó? La estamos esperando. Dijo, no, mamita, no pude llegar allá. Me perdí. Me pegué una perdidota increíble. Dijo, ah, no, mamita, muy bobita. La que tiene boca a Roma llega, dijo. ¿Y de dónde cree que la estoy llamando, boba?

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las respuestas rápidas para preguntas concretas. Pues doctor, cuando usted le preguntan algo, tiene que responder algo exacto. Por ejemplo, niña, 15 años y un condón en la cama. La mamá le pregunta, ¿qué hace ese condón en la cama? No sé, mamá, de pronto tiene sueño.

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5: Que estaban hablando de un brócoli y decía, hola, yo soy un brócoli y parezco un arbolito. Y decía la nuez, yo soy una nuez y parezco un cerebrito. Y decía la salchicha, yo soy una salchicha y parezco... No, mejor yo no juego.
6: El niño con el papá por allá en una travesía para allá por el desierto. Y el niño empezó a leer un letrero. Arenas movedizas. Arenas movedizas. Papi, ¿qué son arenas movedizas? Papi.

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¿Qué es peor que ser violada por 10 piratas? ¿Que el Capitán Garfio le mete el dedo en el rabo? ¿No que así fue que murió el pirata? Se fue al baño, hizo popió y se limpió con la mano que no era.

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5: Están unos músicos tocando. Oiga, y el cantante, rásquese y rásquese la cola, y le pedían canciones a los músicos, y ¡Gaviota traidora! Que toque la del sombrero, que toque tal, y cantaban las canciones, y de pronto una señora dijo, ¡ay no, ese cantante rascándose la cola! Y se le acercó al del piano y dijo, ¡amigo! ¡Amigo, una pregunta! Dijo, ¡sí señora! ¿Usted sabe por qué el cantante se rasca la cola? Dijo, ¡no señora, pero tararémela un poquito a ver si la podemos tocar! Dice un niño a la mamá, mami, ese señor del tránsito, ese señor del tránsito, ¿por qué hace tantos gestos? Dijo, porque él es el gestor.

0: Gracias, mi amor. No comprendí la razón que te alejó de mí, de amarte más. El amor es quien decide. El camino que toma la vida es quien toca las puertas de tu otra razón de amar. Y yo no puedo insistir a que me quieras tanto. Gracias, gracias, mi amor. Gracias. Cuánto recuerdo en esta vida. Que te vaya bien. Gracias.
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Un borracho en una fiesta, pero se echaba unos pedos. Uy, no. ¿Cómo le parece? ¿Ah? Y esa era para la mera vergüenza, borrachito en esa furrusca, y eso se bajó los pantalones. Y no, no, no, no, para la mera vergüenza, y se poposió ahí. No, no, no, no, no, qué vergüenza. Y llegó el dueño de la fiesta y le dijo: oiga, señor, ¿a usted quién lo trajo? A mí me trajo la cigüeña. No, señor, ¿que de dónde viene? Digo, según Charles Darwin, del mono. No, señor, ¿que cómo llegó aquí? Caminando.

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5: La muchacha llama al papá. Pa, papá. Dijo, mija, ¿cómo le ha ido en el estudio? Dijo, pues en el estudio bien, pa, pero... Pa, estoy embarazada. Dijo, no seamos tan burros. Sí, pa, estoy embarazada. Dijo, mija, ¿y estás segura que ese niño es suyo? Dijo, pues... Pa, yo no sé, cómo usted no me deja tener novio. Le dice el entrenador a la señora, oiga, señora, hace tres meses que usted no paga el gimnasio. Hágame el favor, señora. Lo mejor es que se me vaya. Y dijo, ay no, señor, yo no me voy sin pagar.

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Lo que menos en la vida me imaginé era que Silvestre Dangond iba a ser parte de la historia musical hoy en día de usted, maestro. Gracias por esta invitación, es linda. Esto se lo va a agradecer todo el pueblo colombiano, la gente que me quiere y mis hijos, que irán a decir cuando vean.

0: que
1: te quiero. ¡Adiós!
2: Mira que el cielo
1: momentico.
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1: Yo le quiero regalar. Le quiero regalar ese coro también. De mi parte a usted. Porque fueron tantos años. Fueron tantos años. Escuchando. Desde chiquitico mi papá me llevaba

Le dice la mujer al marido borracho, oiga, ¿usted a qué hora llegó anoche? Dijo, ah, ¿usted a qué hora llegó anoche? Anoche llegué a las 12. Dijo, ¿sí? Dijo, pues se va a ver que cambiar el reloj. Dijo, ¿cómo así que hay que cambiar el reloj? Porque dijo, porque precisamente cuando usted llegó, el reloj dio 4 campanadas que sonaban como de gente. Luego hizo una pausa, dio otras 4 campanadas. Luego paró y vomitó. Y al final dio las últimas 4 campanadas, echó un peo y se echó a reír. ¡Ja!

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5: Dice la profesora, a ver niño Julián, 69 entre 3. Dijo, no se puede, profe. Dijo, a ver, ¿cómo que no? Mire, vea. 60, da 23. Dijo, ah, profe, pero es que la pregunta era de matemáticas. La señora alegando con el marido por la conducción del carro. Dijo, no, si nosotras las mujeres manejamos mejor que ustedes. ¿Usted cree que yo no sé para qué es esta palanca? Mire, esta es la primera, la segunda, la tercera, la cuarta, la quinta y la R de rapidísimo. Ay, sí, a ver, ¿qué dijo?

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de comprensión de lectura, doctor. No, pues imagínate que juega un boquinchintico, ¿cómo llaman? ¿Boquinético? ¿Boquinchi? De que le faltaba el labio pondiorino, ¿no? Entonces, güey, dijo, niño, me hace honey, me da una empanada. Digo, una empanada con mucho gusto. Digo, le provoca ají y dijo, ají, grano, ají, ají. Y le echaba una cucharada y ají, el man dijo, más ají, el man, ají. Digo, ah, le gusta el ají, y digo, ají. Y dijo, ají, y más ají cuando la mordió. Dijo, ají. Dijo, más ají, dijo, no. Ají, le dije que ají, que se me tiró una empanada.

0: hijo del gran Peluca, en Barranquilla, la tierra del carnaval.
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4: Le dice el jefe al empleado, no, Antonio, usted ya me tiene cansado. No, don Antonio, usted me tiene muy cansado. Que su empresa, que su esposa, que los niños, que la suegra, que permiso para ir a donde la suegra, que permiso para ir a la esposa, que se le enfermó la señora. No, ya no más. ¿Ahora qué necesita esta vez? ¿Ahora qué es? Sí, jefe, sí, es que me voy a casar. Tipo hablando ahí dijo, no, es que Colombia es una chimba para el humor. Colombia tiene los mejores humoristas del mundo. Dijo, ¿en serio? Sí, según una encuesta que hicimos entre los humoristas colombianos.

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Imagínate que un man un día se levantó a las 7. Se levantó a las 7 y miró el reloj. Y ya cuando volvió a mirar el reloj, eran las 7 y 7. Dijo, uy, esa vaina. Abrió la ventana y habían 7 palomas en la ventana. Y chica, se fue a la cuenta del banco, miró cuánto tenía y tenía 7 millones. Dijo, uy, pero esta joda, ¿qué es? Sacó los 7 millones, se fue hasta la carrera séptima, cogió el bus de la ruta 7, que era el único que lo llevaba. Dijo, uy, pero ¿por qué todo en 7, mano? Entonces esto decía el letrero, séptima parada, el hipódromo. Y el man dijo, esta debe ser una prestenidación. Y fue mi chica y llegó, ¡ay, qué chica! Dios no, y sacó los 7 millones y se los apostó al caballo número 7. Y fue más, chica, dijo, esto debe ser que esto es para mí, esta joda. Y perdió porque el caballo llegó de séptimo.

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4: ¿Verdad que a usted lo despidieron allá de la empresa de ferrocarril? Les dijo, sí, me echaron de esa empresa, hermano, por entrarme a la oficina del jefe sin permiso. Dijo, pero por eso nomás lo echaron. Dijo, es que yo me entré con locomotora y todo. El empleado llega tarde, dice, hermano, llegó tarde. Llegó tardísimo, ¿usted dónde estaba metido? Jefecito, es que estuve ayudando a mi señora a tener un bebé. Dijo, ¿verdad? Lo felicito, hermano. ¿Y niño o niña? Dijo, no, pues ahora toca esperar 9 meses a ver.

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El otro día en el colegio, el profesor le preguntó al niño: a ver, Pachito, hágame un favor y me contesta, ¿quién derrumbó el muro de Jericó? Y el chino: profesor, yo no fui, yo no fui. Y el profesor le dio esa piedra tan hijo de madre y mandó a llamar de una vez al director de curso. Dijo: venga, señor director de curso, ¿cómo es posible que este hijo de pelona chino le pregunto que quién derrumbó el muro de Jericó? Y yo no fui, se pone a chillar. Y dice el director de grupo: pero profesor, si el niño le dice que él no fue, es porque él no fue. Porque eso sí les enseño yo valores a los chinos, que no digan mentiras. Ese director, ese profesor se va todo emberriondado para donde el rector del colegio: señor rector, ¿cómo le parece que el chino le preguntó quién derrumbó el muro de Jericó y me dice que él no fue? Y llamo al director de curso y me sale con la charada de que no, que el chino no dice mentiras. ¿Cómo le parece, señor rector? Dijo el rector: mire, profesor, hagamos una cosa. Consígame unas 3 cotizaciones y con el más barato mandamos a arreglar ese muro de una.

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5: Parece que fue un bar de esos restaurantes, pobrecito, si no tenía la toma, ni tos, sino bracitos. Y le dijo al man, venga, hágame un favor, me da un tequila. El mesero lo miraba como si lo iba a tomar. Dime al favor y me exprime el limón dentro del tequila. Y me da el favor y le echa la sal. Me da el favor y me lo acerca a los labios. Y me se lo tomó y dijo, me da el favor y mete la mano en el bolsillo y saca un billete de 50 mil. ¿Cuánto vale? 10 mil. Coja las vueltas, tranquilo. Y el mesero tan contento haciéndole todo, dijo, hágame un favor y ¿dónde queda el orinal? Dijo, ese sí queda al frente, en el bar de al frente.
6: ¿Ustedes saben por qué un pastuso se abanica con un serrucho? Dice porque le dijeron que el aire de la sierra era más grueso.

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0: Este teléfono es bonito, póngale cuidado. Llamaron un día a la escalera, ¿sí? Llamaron al programa. ¿Aló? Dice don Guillermo. Sí, a la orden, estamos en el programa La Escalera, dígame. Yo puedo hablar. Dijo, ah, sí, qué maravilla, yo también. Sí, pero es que yo soy una vaca.
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4: Un tipo se le acerca a una muchacha. Se le acerca una muchacha y a hablarle y a lisonjearla y a echarle piropos y la vaina, ¿no? Entonces le dijo, hola, ¿cómo estás? ¿Quieres ser mi novia? Y le dice ella, excuse me, I don't speak Spanish. Entonces él fue y se aprendió cómo hablarle en inglés. Y llegó y le dijo, excuse me, hello, how are you? I have a question for you. Do you want to be... my girlfriend? Y le dice ella, ay, perdón, pero es que no hablo inglés. Le dice el jefe a Marcos, hágame un favor, Marquitos. Ya sabe cómo es la vuelta, ¿no? Le voy a subir el sueldo, pero por favor, no me le diga a nadie. Es más, ni a su esposa. Dijo, no, jefe, a ella es a la que menos debo decirle.

0: Un señor llegó a un restaurante y pidió esto. Ahí pidieron de almorzar y tal, y la vaina, y el man pidió bagre. Pidió bagrecito y tal. Y le dice el mesero: disculpe, caballero. ¿Vino con el bagre? Dijo: sí, pero se está lavando las manos.
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4: Le dice el jefe al empleado: mire, mire, mire, mire, mire, don Carlos, la verdad usted no sabe cuánto nos gustaría, no sabe cuánto nos gustaría subirle el sueldo a 3 veces lo que usted gana en este momento. Dijo: ¿cierto, jefe? Dijo: sí, señor. Lo que pasa es que uno no puede hacer siempre lo que le gusta, ¿no? Le dice un tipo al maestro Lin: maestro Lin, maestro Lin, ¿por qué un hombre que está con muchas mujeres es un macho, remacho, contra macho? Y en cambio una mujer que está con muchos hombres es una cualquiera, dijo mi pequeño saltamontes, se lo voy a explicar con un ejercicio muy sencillo. Si una mujer está con muchos hombres es así, casquifloja. En cambio un hombre es macho, macho, porque si una llave abre muchas chapas es una llave maestra. Pero si una chapa es abierta por cualquier llave es una porquería de chapas, ¿sí o no?

0: ¿Y tú?
1: Mentías.
0: Señores, Miguel Morales Campo, en el mundo del disco olímpica, conocido como La Voz. Artista que musicalmente emergió, apareció para nuestro mundo del disco olímpica al lado del gran Omar Geles, cuando conforman la agrupación musical Los Diablitos, y quienes de paso hacen una trayectoria musical hiper super contra exitosa en nuestro mundo del disco olímpica, logrando catapultar y posesionar grandes éxitos, pero de paso posesionar una marca que se convirtió indiscutiblemente en una de las marcas pilares de la música vallenata dentro de la historia del folclore de Upán, nuestro género vallenato, Los Diablitos. Buena canción. Cuando alguien decía sencillamente, ella decía que me amaba, que me quería, y mentía, porque nunca jamás esa vaina ni siquiera se parecía a un amor.

0: 5 de Olímpica con 15 minutos en Colombia. Son las 6 de la mañana más 15 minutos en todo el territorio bolivariano de Venezuela. En este inicio comienzo a arranque oficial de lunes.
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0: Ya en el décimo día para este octavo mes del año 2026. Doña Magola, feliz mañana, feliz arranque de jornada con Olímpica.
2: Hola, hola, buenos días para usted, Papá Nando, para WT, para todos nuestros olimpiquistas, para todos los que están ya conectaditos escuchando Olímpica que se metió. Aquí ya estamos listos, preparados para llevarles a ustedes todo lo que les traemos en este nuevo día, en este nuevo amanecer, en este día de hoy, ya 10 de agosto, sí señores, ya 10 días de este mes de agosto que va avanzando, pero con toda salud para todos y bienvenidos a Temprano es Más Bacano.
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3: Papá Nando, buenos días para usted, para Doña Magola, para Don Julio Rojas, para todos los olimpiquistas que desde muy temprano están muy activos a través de los 94.7, la gente del Mercado Libre que ya está armando sus puestos, la gente que está en Cenabazo, Nueva Sexta, los que están en el agro. Contarles que hoy, mire, un día como hoy en el año 1819 fue la entrada triunfal de Simón Bolívar a Bogotá después de ganar la batalla de Boyacá. Un día para recordar, un día como hoy en el año 1819 entró Simón Bolívar con el pecho en alto tras ganar la batalla de Boyacá.
0: En un día como hoy. Generalísimo del humor, don Julio Rojas, feliz mañana, feliz arranque de jornada con Olimpia.
2: Muy buenos días para ustedes, igualmente para nuestros olimpiquistas. Bueno, ya saben, toda la información, toda la variedad, el buen humor, la buena música y mucho más les tendremos en este día de hoy acá en Temprano Más Bacano, preparados. E igualmente nuestro WhatsApp Olímpica al 310-268-6075 está muy activo, ya listo para que ustedes envíen mensajes, saludos, cumpleañeros, clasificados, batidoras Olímpica y más adelante nuestro tema del día.
0: Son las 5 de Olímpica con 17 minutos en Colombia, 6 de la mañana más 17 minutos en todo el territorio bolivariano de Venezuela. Iniciamos nuestro marco informativo con las noticias con las cuales se levanta Cúcuta, la frontera norte de Santander y el país, para recibir esta nueva jornada y meternos de lleno ya en el décimo día para este octavo mes del año 2026 con Olímpica otra vez. Muchísima atención. Ataque a bala en el Zulia deja 3 heridos y 1 muerto. El hecho ocurrió en una venta de licor del sector La Milagrosa, en la vía hacia Cornejo, dice el informe oficial. El municipio del Zulia vuelve a ser sacudido por la violencia. En la tarde de ayer, domingo de Olímpica, un ataque a bala contra un establecimiento comercial dejó 4 personas heridas. Una de las víctimas falleció minutos después debido a la gravedad de las lesiones. El joven asesinado fue identificado como Cristian Álvarez, de 24 años de edad. Hombres en motocicleta habrían llegado justamente al sitio y les dispararon cuando se encontraban departiendo al interior del establecimiento comercial. El joven de 24 años fue asesinado en el sitio de venta de licores en el sector de La Milagrosa. El hecho se registró en una de las ventas de licores del sector, en la vía que conduce hacia la zona olímpica de Cornejo. Los heridos fueron trasladados a centros asistenciales del municipio para brindarles los primeros auxilios. Uniformados de la Policía Metropolitana de Cúcuta, Mecuc, arribaron al sitio para comenzar las correspondientes investigaciones y dar con el paradero de los responsables, y esa es una noticia en desarrollo.
2: Ya son las 5 de la mañana con 19 minutos. Por otra parte, un muerto y varios heridos, lo acabo de comentar Papá Nando, pero también un hombre falleció tras ataques en Prados del Este. Un hecho violento quedó registrado en un video durante la noche de este domingo en el barrio Prados del Este en Cúcuta, frente a un conjunto residencial. De manera preliminar, se conoció que un hombre habría sido atacado de manera por un presunto intento de hurto a una motocicleta. La víctima perdió la vida como consecuencia de la agresión. Minutos después, las autoridades desplegaron un plan candado que permitió la captura de un hombre que de manera preliminar podría estar relacionado con este ataque. Sin embargo, las autoridades no han confirmado que el capturado sea el responsable del fallecimiento. Será la investigación la que permita establecer si existe alguna relación entre esta persona y el hecho sucedido la noche anterior.
0: Son las 5 de Olímpica con 19 minutos en Colombia, 6:19 en toda Venezuela. Muchísima atención. Pensaban que estaba en Medellín y lo hallaron muerto en la zona olímpica de La Parada, en Villa del Rosario. A Michael Vivas Medina, adolescente venezolano de 17 años, lo mataron de varios disparos. En sus redes sociales se mostraba

0: era Michael Vivas Medina, un adolescente de 17 años de edad, que fue hallado muerto en los alrededores de la Trocha La Playita, en la zona olímpica de La Parada. Su cuerpo ensangrentado fue encontrado por habitantes del sector visitando y vistiendo una pantaloneta negra y una camiseta del mismo color. Su muerte se produjo por varias heridas de bala, según los expertos forenses, una de ellas y algunas de ellas en la cabeza. Michael no se limitaba a expresar su estado de ánimo o mostrar los lugares en los que se encontraba. Es una de sus publicaciones. Aparece con unas botas de caucho y sobre la fotografía se leía el siguiente mensaje: mamá, ya me fui, voy a cumplir mi deseo de ser guerrillero y tener aventuras, adiós para siempre. Oiga, a nosotros nada nos detiene, en cualquier momento la película es otra, póngale cuidado y verá, va a haber sorpresas y sorprendidos. Yo sé que por algo se los digo, se escuchó en audios que acompañaban su última publicación en su perfil de TikTok. Y así fue, el hallazgo de su cadáver fue una sorpresa para sus familiares, quienes además se mostraron asombrados porque pensaban que el joven de nacionalidad venezolana se encontraba en otra ciudad en Colombia. Según se pudo conocer, el hecho ocurrió hace 5 días. Un ciudadano se acercó hasta las instalaciones del distrito número 3 de la Policía Metropolitana de Cúcuta, Mecuc, y manifestó ser padre de la víctima, dice el informe oficial.
1: Ya son las 5 de la mañana con 21 minutos. Atención, porque conductor chocó contra una camioneta y se fue como si nada. Eso pasó en Ocaña. Un conductor protagonizó un accidente de tránsito en Ocaña y, lejos de detenerse a responder por lo ocurrido, protagonizó esta situación. Habría continuado su camino después de impactar la camioneta, la cual se encontraba parqueada frente a la vivienda y la cual terminó ocasionando daños materiales graves. Según versiones conocidas, el imprudente conductor habría aprovechado que no había personas alrededor para marcharse del lugar, dejando el propietario del vehículo afectado con los daños. Ahora la pregunta queda sobre la mesa y la responsabilidad después del choque, que las autoridades deben establecer lo ocurrido y determinar quién responde por los daños acontecidos.
0: Son las 5 de Olímpica con 22 en Colombia, 6:22 en Venezuela.
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0: Bueno, y llegó el momento de reír a esta hora en Olímpica Estéreo. Oiga, llegué y le dice el hijo a la mamá, todo sentimental, mamá. Mamá, no encuentro palabras para agradecer todo lo que haces por mí, dijo. Ah, y si yo las encuentro, ¿qué le hago? A ver, ¿qué le hago? Oiga, llegué y le dice, estaba hablando la parejita, le dice, amor, dijo, dime. Dijo, no quiero que tomes hoy, dijo, ay, mamita, me hubiera avisado de en vano porque ya estamos, mi dedo. Oiga, le dice la mujer al marido, ay, ya no me prestas atención. Yo sospecho que tienes un amante, dijo, pero cariño, en cuanto le presto atención, empieza a dolerle la cabeza. Lo que estoy es cuidando su salud.
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0: Y dice el gran Pin, y no crean que
1: hay amarguras en mi corazón.
0: De eso jamás.
1: Porque quien debe amargarse es aquel que en su arrogancia pierde un gran amor. Amor.
0: Con el tic-tac, con el paso del times del tiempo, las nuevas generaciones de la música vallenata, sobre todo a quienes, aquellas que son portadoras de el estandarte, el galardón de dinastías, como la dinastía Oñate, la dinastía Zuleta, la dinastía Zabaleta, la gran dinastía Villazón, esa dinastía diomedista del maestro Diomedes Díaz, ha dejado jóvenes voces que han logrado espacios y escaños dentro de la historia de la música vallenata. Indiscutiblemente el gran Tim Martín Elías tiene un renglón aparte y muy especial. Pese a que en esa dinastía, la dinastía Díaz, Rafael Santos habría logrado ganarse un espacio promediando la década de los 90, cuando apareció aquel álbum donde se pega a nivel nacional El Turpial. Y pegadito con Rafael Santos apareció Diomedes Dionisio, Porque Te Amo, una canción que se logró pegar a nivel nacional. Pero el tic-tac marcó que se fueran diluyendo en el tiempo y no lograron mantener su vigencia. Pero aparece en un ciclo realmente corto, cronológicamente corto, Martín Elías, y gana una gran cantidad de éxitos y logra dejar su nombre por seculorum como el líder portando el estandarte en la dinastía del maestro Diomedes Díaz.
2: Diomedes Díaz es de
0: Ahora de Martín Elías está Martín Junior, que viene trasegando, caminando el sendero, el camino artístico, tratando de llegar a las estancias y, ¿por qué no?, superar las estancias que logró alcanzar, palpar y posesionar su papá. 5:34 en Colombia, son las 6 de la mañana con 34 minutos en todo el territorio bolivariano de Venezuela. En medio de este inicio, arranque de jornada 94.7 con Olímpica. Y bueno, aquí vamos, doña Magola.
3: Sí, señor, saludando a todos los oyentes que a esta hora ya están como siempre conectaditos, escuchando la número uno Olímpica Estéreo, los que dicen yo escuchando Olímpica que se metió. Oiga, para el gran Alexis Antonio Carrillo, que está desde Ragombalia, siempre en sintonía de la número uno. Los amigos olimpiquistas en todos los municipios, en todos los caseríos, la gente que está olimpiqueando ando. Oiga, el transporte público, también un saludo muy, pero muy especial. Ahí para el gatico de Guasimares, que ya reporta sintonía con Olímpica. Dice por acá, hola, buenos días, Papanando y Julito, yo escuchando Olímpica, Lucero Marque. Que es, como siempre, en sintonía de la número uno. También para la gente que está en sintonía, oiga, a esta hora de la mañana ya laborando, ando en los diferentes talleres, en las panaderías, en las fábricas, a todos los que se levantan bien temprano, con temprano es más bacano. Bienvenidos a la gozadera Olímpica.
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0: Son las 5 de Olímpica con 35 minutos en Colombia, 6 de la mañana más 35 minutos en todo el territorio bolivariano de Venezuela. En el marco de las noticias, hace unos minutos compartimos en el arranque de la jornada informativa y en el gran resumen que tiene que ver con la Crónica Roja y la zona judicial en nuestra primera hora de TMB Temprano es más bacano. Hablamos del ataque sangriento que se registró en la zona olímpica del municipio del Zulia. Dentro de ese marco y ese contexto informativo, la pregunta que hoy se hacen muchas y muchos es por qué mataron al tatuador en el sector La Milagrosa del Zulia. La balacera también dejó 3 heridos. Las indagaciones comenzaron para dar con los responsables del hecho. En la ampliación de la información, muchísima atención, dice la nota que La Milagrosa, el corazón de la fiesta en el Zulia, donde la música se fusiona con el sabor de la cebada y el anís, principalmente los fines de semana, volvió a convertirse en escenario de muerte la tarde del día de ayer, domingo de Olímpica, dice el informe. Eran las 3 de la tarde y muchos aún disfrutaban del puente festivo por la batalla de Boyacá. En esta zona de entretenimiento, un grupo de habitantes departía cuando la alegría se vio interrumpida por el sonido de las balas. Luego vinieron los gritos y la desesperación. Hasta un local arribaron dos sujetos en motocicleta. Uno de ellos desenfundó un arma de fuego y comenzó a disparar. Su objetivo estaba identificado: Cristian Álvarez, de 24 años, quien vivía en las torres de El Zulia y era conocido como El Tatuador por el oficio al que se dedicaba. Al parecer, Álvarez intentó reaccionar al ataque y correr, pero los disparos lo impactaron antes de que pudiera levantarse de allí, de la silla en la que se encontraba, mientras tomaba unas frialdades, unas cervezas, cuya boca abajo, mientras los criminales huyeron del lugar. En medio de la balacera, otras tres personas resultaron heridas y fueron trasladadas hasta el Hospital Municipal Juan Luis Londoño, de acuerdo con el reporte entregado al medio de circulación local, regional y nacional La Opinión y Olímpica. Se los cuenta por medio de fuentes policiales de Cúcuta de la Mecuc. Mientras tanto, la escena del homicidio se llenó de curiosos y allegados. Entre ellos estaban dos jóvenes que se sentaron al lado del cuerpo, lo voltearon boca arriba y comenzaron a llorar. Incluso le taparon el rostro con una gorra, pues estaba ensangrentado. El lago de sangre que quedó en el piso se camufló con el rojo de la camisa que portaba la víctima. Álvarez recibió varios disparos, uno de ellos a la altura de la cabeza, dice el informe oficial. Los uniformados de la seccional de investigación criminal Sijín de la policía acudieron al sitio para desarrollar las respectivas pesquisas y practicar el levantamiento del cuerpo, que posteriormente fue trasladado hasta el Instituto Nacional de Medicina Legal. La principal hipótesis que manejan las autoridades es que el hecho estaría relacionado con el expendio y consumo de sustancias estupefacientes psicotrópicas. Las indagaciones se comenzaron para esclarecer las causas del asesinato y dar con los responsables. Este es el segundo hecho de sangre que se registra este año en La Milagrosa, luego del doble asesinato ocurrido el pasado 29 de marzo. Ese sábado en la noche, un pistolero se acercó al bar que atendía a María Isabel Corzo Reyes y la atacó, pero también hirió a su padre Luis Otilio Corzo Parada, quien intentó defenderla. Ambos murieron como consecuencia de las heridas que recibieron en sus cuerpos.
3: Bueno, ya son las 5 de la mañana con 39. Atención, el mago desaparecía motos en Cúcuta para el ELN. Las investigaciones y labores de inteligencia de la Seccional de Investigación Criminal Sijín permitieron poner a las rejas a William Conteras, conocido como el mago o el viejo, quien era requerido por el delito de hurto calificado. De acuerdo con el reporte policial de la Policía Metropolitana de Cúcuta, Mecud, el mago de 55 años tenía una orden de captura vigente, expedida por el juzgado 16 municipal con función de control de garantía, debido a su presunta vinculación con al menos tres hurtos de motocicletas ocurridos durante el 2024 y 2025. El coronel Libardo Fabio Ojeda Erazo, comandante de la MECUT, informó que al parecer Contreras utilizaba la modalidad conocida como alado para apoderarse de los vehículos. Según el oficial, uno de los hechos que permitió fortalecer el material probatorio ocurrió el 10 de mayo del 2025, cuando uniformados adscritos al Comando de Atención Inmediata CAI Briceño detuvieron a William Contreras del barrio La Victoria, mientras se movilizaba en una motocicleta que había sido hurtada momentos antes. En esta oportunidad, los policiales hallaron en su poder una llave maestra de fabricación artesanal elaborada a partir de una cuchara metálica. Este elemento supuestamente era utilizado para violentar el sistema de encendido de los vehículos. El hurto de motocicletas continúa siendo una de nuestras prioridades cooperativas. Por eso hemos fortalecido los controles viales, talleres, establecimientos dedicados a la venta de autopartes. Estos resultados demuestran que estamos efectuando las estructuras dedicadas a este delito. Pues el capturado fue dejado a disposición de la autoridad competente y, una vez finalizadas las audiencias preliminares, un juez de control de garantía le impuso medida de aseguramiento privativa de la libertad en establecimiento carcelario.
0: 5 Tacuaren, 5 de Olímpica con 40 minutos en Colombia, 6:40 en toda Venezuela. Muchísima atención. Carmen Eduardo San Juan pagaría por el asesinato del abogado del Diablo en Ocaña. El homicidio se registró alrededor del mercado público en la calle Las Piñas, dice el informe oficial, y Olímpica se los cuenta. Ante un juez de control de garantía se fue enfrentado justamente Carmen Eduardo San Juan Barbosa, señalado como presunto responsable del asesinato de Carlos Armando Pérez Julio, un habitante de calle de 26 años conocido como el abogado del Diablo. El crimen ocurrió el pasado lunes de Olímpica en los alrededores de la Plaza de Mercado en Ocaña, que es territorio olimpiquista. La Fiscalía General de la Nación informó que, de acuerdo con la investigación, los hechos se registraron en la calle Las Piñas, donde el procesado, al parecer, atacó con un cuchillo a la víctima en el pecho, ocasionándole una herida que comprometió el corazón y le causó la muerte. La captura en flagrancia fue materializada por servidores de la SIJÍN de la policía, gracias a la información suministrada por la comunidad y al seguimiento realizado mediante cámaras de seguridad, lo que permitió su rápida ubicación, detalló el ente acusador. La institución destacó que durante el procedimiento fueron incautadas el arma que habría sido utilizada en la agresión, así como las prendas de vestir que llevaba el capturado. Por estos hechos, la Fiscalía le imputó a San Juan Barbosa el delito de homicidio agravado, cargo que no aceptó. Sin embargo, el juez de control de garantías ordenó su traslado a la cárcel mientras avanza el proceso judicial. ¿Pero qué pasó? ¿Qué ocurrió? Como lo informó este medio de comunicación en su edición del pasado 5 de agosto, Carlos Armando Pérez Julio comenzó a consumir sustancias estupefacientes desde los 10 años de edad. Ese camino lo llevó a perder su hogar y al terminar viviendo justamente en las calles. El abogado del diablo, como era conocido por algunos habitantes de Ocaña, frecuentaba el centro del municipio, por lo que era habitual verlo en los alrededores de la plaza de mercado. Fue justamente y precisamente cerca de este lugar donde se encontró la muerte el pasado y pasada la 1:30 de la tarde, luego de protagonizar una breve discusión con otro hombre. Según la investigación, después de dejar a la víctima herida, San Juan Barbosa recogió un bolso que había dejado en el suelo minutos antes de la riña y huyó como parrillero en una motocicleta.
3: Bueno, ya son las 5 de la mañana con 43 minutos. Por otra parte, más información a esta hora en Olímpica Estéreo. A esta hora, cuando ya son las 5 de la mañana con 43 minutos, porque capturan a mujer con más de un kilo de estupefacientes en Cúcuta. Una mujer de 36 años fue capturada durante un operativo de la Policía Metropolitana de Cúcuta y la Unipol, realizado en el sector conocido como El Núcleo, en el barrio Las Delicias. Según el reporte policial, durante un procedimiento de registro, le fueron encontrados 181 cigarrillos artesanales de marihuana, una bolsa con 1.120 gramos más y 19 dosis de clorhidrato. La mujer fue capturada por el presunto delito de tráfico, fabricación o porte de estupefacientes y, junto con las sustancias incautadas, quedó a disposición de la autoridad competente, que definirá su situación judicial.
0: Son las 5:44 en Colombia, 6 de la mañana más 44 minutos en todo el territorio bolivariano de Venezuela. En el ámbito nacional, muchísima atención. Ataque con drones y disparos en Río Blanco, departamento del Tolima, es atribuido a disidencias de las FARC. El gobernador o la gobernadora del departamento del Tolima detalló que el ataque causó una profunda preocupación en la población civil y apuntó a grupos armados ilegales como responsables, ya que en esa zona operan las disidencias de las FARC. La alcaldía del municipio de Río Blanco, en la zona olímpica del departamento del Tolima, fue atacada en el día de ayer, domingo de Olímpica, con drones y disparos, sin dejar víctimas por no ser un día laborable, confirmó la gobernadora regional Adriana Magalis Matiz. En este momento lo urgente es proteger la vida, por eso hacemos un llamado a las autoridades para que se adopten medidas inmediatas de seguridad, se refuerce la presencia de la fuerza pública y se evalúe un toque de queda mientras se controla la situación, afirmó Matiz en su cuenta de X. La gobernadora detalló que el ataque causó una profunda preocupación en la población, a punto de grupos armados ilegales como responsables, ya que esa zona operan las disidencias de las FARC. Y en ese mismo ámbito nacional, muchísima atención, ejército abatió en el departamento del Meta a alias El Ruso, cabecilla de las disidencias de las FARC. Era parte del Frente 28 José María Córdoba y fue ubicado por inteligencia militar en el departamento del Meta, donde delinquía con alias Antonio Medina. Las fuerzas especiales del ejército abatieron a Hernando Forero Mosquera, conocido con el alias de El Ruso, señalado como uno de los cabecillas de las disidencias de las FARC y responsable del Frente 28 José María Córdoba, confirmó el presidente de la República, Abelardo de la Espriella. Aunque El Ruso desarrollaba actividades delictivas principalmente en el departamento de Arauca y Casanare, inteligencia militar logró establecer que se encontraba en el Meta. Hasta ese departamento se desplegaron las operaciones que terminaron con su muerte, aunque hasta el momento no se ha precisado el lugar de los hechos, dice el informe oficial.
3: Ya son las 5 de la mañana, 46 minutos.
0: En el marco de las noticias, en este arranque de jornada, 5:46 en Colombia, 6:46 en todo el territorio bolivariano de Venezuela. Muchísima atención. En ese gran resumen de las noticias, hay que decir que Chucky distribuía drogas en empaques de Dulce en Ocaña. Ay, ay, ay. A Juan José Sarabia le fueron imputados cargos por el delito de tráfico, fabricación o porte de estupefacientes. Con una gran cantidad de dosis de diferentes drogas fue capturado Juan José Sarabia Durán, alias Chucky, señalado de controlar la venta de estupefacientes en la zona olímpica de los barrios San Fermín, Tocaloa y zona céntrica de Ocaña, que es territorio olimpiquista. Las investigaciones del Departamento de Policía de Norte de Santander, de NOR, permitieron establecer el modus operandi de este hombre, quien al parecer escondía las sustancias en empaques de dulces cuando salía a entregarlas con el fin de evadir el control de las autoridades. Con esta información, integrantes de la Seccional de Investigación Criminal SIGIN, en coordinación con la Seccional de Inteligencia Policial CIPOL y el Cuerpo Técnico de Investigación CTI de la Fiscalía, realizaron una diligencia de allanamiento y registro a una vivienda, donde lograron la captura en flagrancia de quién, del Chucky, de quién, de Chucky. Durante el procedimiento, los uniformados incautaron 94 dosis de maracachafa natural y a Gloria Valencia de Castaño, pura marihuana, 4 contenedores de clorhidrato de Blanquita Jiménez, una gramera digital, 134 bolsas para dosificación, un teléfono celular marca Samsung y 10,3 millones de dólares en efectivo, dinero que según las autoridades sería producto de la actividad ilícita. La Fiscalía General de la Nación informó que los elementos incautados quedaron a disposición como material probatorio para el avance de la investigación. Además, se precisó que durante las audiencias concentradas a Juan José Sarabia le fueron imputados cargos por el delito de tráfico, fabricación o porte de estupefacientes. Sin embargo, Sarabia no aceptó los cargos. Posteriormente, un juez con función de control de garantías le impuso medida de aseguramiento privativa de la libertad en establecimiento carcelario.
3: Bueno, ya son las 5:48 en Olímpica Estéreo.

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5: Ay, la mamá en la casa con el niño entonces, papito, o sea que... Se murió su profesora de matemáticas. Sí, mami, ella se murió. Dijo, bueno, descansó en paz. Dijo, no, los que descansamos en paz fuimos nosotros. La mamá regañando al pelado. No, pero este sí es el colmo de los colmos, colmos, colmos. Usted era el penúltimo de la clase. Era el penúltimo. Ahora es el último, ¿ah? ¿Cómo le parece? Ahora es el último de la clase. Deme una explicación, dijo. Mami, es que el niño que era el último, último, estuvo enfermito este mes.
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0: 6 de Olímpica con 4 minutos en Colombia, son las 6 en la mañana, más 4 minutos en todo el territorio colombiano, 7-4 aquí al ladito en la hermana República Bolivariana de Venezuela. En este inicio, comienzo, arranque oficial de un viernes, metiditos inmersos ya en el décimo día para este octavo mes del año 2026, que va cabalgando paulatinamente hacia su fase intermedia y que hemos declarado un mes de grandes, nuevas y frescas bendiciones para todos los olimpiquistas y para cada uno de los papanandistas. Como es habitual, después de las 6 de la mañana abrimos de par en par nuestra ventanita al alma, saludando, antes de irnos en acción de gracias, a cada uno de los fanáticos en la web, en el ciberespacio, a los que están conectados ahí en www.olimpicastereo.com.co, a los que se conectan en nuestro en vivo, en nuestra página de TikTok, Papá Nando, al igual que en @olimpicastereo947, en Facebook, en Instagram y en nuestra zona de YouTube. Acción de gracias, dándole gracias a Dios por este nuevo día, dándole gracias a Dios por todo ese cargamento de bendiciones que recibimos durante el fin de semana y por ese cargamento gigante, nuevo y fresco de bendiciones que muy seguramente recibiremos a lo largo y ancho de este día y de los días venideros. Y eso lo declaramos en el poderosísimo nombre de Cristo Jesús. El viejo canasto de carbón. Cuenta la historia, y dice la historia, y lo voy a relatar en primera persona conforme plasma el relator en la historia. Dice: cuando era pequeño vivía junto a mi familia en una pequeña granja entre las montañas. Mi abuelo solía sentarnos a mis hermanos y a mí alrededor de la mesa para leer una porción de la palabra, una porción de la Biblia. Aunque en realidad me gustaba escuchar y leer textos de la Biblia, sentía que no podía recordar todo lo que estudiaba. El abuelo, el nono, nos explicaba el significado de algunos versos complicados, pero aún así yo sentía que era en vano. Pues con los días yo olvidaba fácilmente lo que habíamos leído anteriormente en la palabra. Cierto día estábamos leyendo la Biblia alrededor de la chimenea. El abuelo tomaba carbón de un viejo canasto y añadía poco a poco al fuego para alimentar la llama de la hoguera en la chimenea y que tuviéramos calorcito allí en la habitación. Abuelo, abuelo, dije yo, cuenta el relator de la historia, a veces siento, abuelo, que leemos la Biblia y lo hacemos en vano. No, no. ¿Por qué piensas eso?, preguntó el abuelo. Es que no puedo recordar, abuelo, cada párrafo que leemos. Yo soy muy olvidadizo. Se me olvida fácil las cosas, le explicó el niño al abuelo. El abuelo guardó silencio por un rato y el niño pensó que le estaba dando la razón y no encontró nada que responderle. Acto seguido, el nono, el abuelo, le dijo: ven, ven, ven, Williamcito, hazme un favor, toma el canasto del carbón y ve a traerme agua al río. Yo obedecí, pero el agua se había caído por completo antes de que pudiera regresar a casa. Recuerdo que mi abuelo se rió y me dijo: debes correr para que el agua no caiga por completo. Dice el relator que lo volvió a intentar y esta vez corrió de tal manera y lo hizo de la forma como el abuelo se lo había pedido, pero el agua volvió a caerse toda del canasto. Es imposible, abuelo, es imposible. Mejor llevaré otro recipiente, le dijo el pequeño al abuelo. No, no, no, no, no. No quiero que lleves otro recipiente. Solo trato de decirte cómo correr. Hazlo más rápido esta vez. Así lo hizo el niño, pero ya él sabía que era en vano. Volvió a intentarlo una, dos, tres veces, solo para demostrarle que no podía por más rápido que corriera. ¿Ves, abuelo, que es totalmente inútil?, le dijo el pequeño al nono. ¿Por qué dices que es inútil? Mira dentro del canasto. Mira ahora dentro del canasto. ¿Ves algo diferente?, preguntó el abuelo. Yo miré, dice el relator de la historia, el niño miró dentro y no vio alguna diferencia. Al ver mi confusión, dice el relator de la historia, el abuelo le dijo: ¿notas que ahora el canasto no está tiznado de carbón, sino que está limpio? El niño volvió a mirar y en efecto, el viejo canasto ya no tenía ninguna mancha de carbón y hasta parecía nuevo. Eso pasa exactamente cuando lees la palabra de Génesis Apocalipsis, le dijo el abuelo al pequeño dándole un fuerte abrazo. Aunque crees que es inútil porque no retienes nada, es importante leerla constantemente porque nos limpia por dentro. Limpia nuestra mente, nuestra alma, nuestro corazón, nuestros pensamientos. Nos sintoniza con Dios. Cuenta y dice el relator de la historia que nunca va a olvidar esa lección. Y esperamos que usted tampoco la olvide. Dice la palabra que la exposición de tus palabras nos alumbra y hace entender a los simples. Salmo 119:130. La exposición de tus palabras nos alumbra y hace entender a los simples. No olvides que tener la Biblia en casa abierta como un amuleto no produce nada. Tener la Biblia allí como un amuleto en el Salmo 91 no genera nada. Le genera polvo al texto abierto. Tómela, comience a leerla. De hecho, no es el único libro que uno no lee, él lo lee a uno. No olvides que leer la palabra y orar constantemente nos ayuda a mantener una mente limpia, sana, pensamientos claros, circuito y sintonía total con el corazón y con el amor de Dios, y nos permite entender muchas de las cosas. Conductor de corta distancia que vas a 94.7, que a veces no entendemos en nuestra vida ni en el día a día de la ciudad, del departamento, del país, del mundo, de la casa, la cuadra, el hogar, las finanzas, el trabajo. Dice la palabra que la lucha no es contra carne sino contra potestades, y que por falta de conocimiento se pierde mi pueblo. Y que todo es posible para el que cree. Y si Dios está contigo, ¿quién contra ti?
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2: Se metió Gasparín, se metió Gasparín. Señores, cualquier parecido con la vida real es primera coincidencia de los temas que tienen un aroma como así, como a cebadita, como a anís, a Refajito González. Después de haber compartido y vivido un tremendo weekend, un fin de semana con Puente Emiliano Inverso por la fiesta patria del pasado 7 de agosto y la posesión presidencial, aparecen los temas con aroma y con sabor a frialdad, doña Isabel. El gran Luis Alberto Posada, el hijo del Gato Negro. Un abrazo para toda la familia Gatuna, para mi hermano Carlos Sánchez, el Gato, y para el combo del Gato Mayor, el popular Lechero. Debe estar gozando ese TMB allá arriba en el cielo. 6:22 en Colombia, 7:22 aquí al ladito en Venezuela, en el arranque oficial de semana con Olímpica, baby.
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2: ¿Qué dicen nuestros olimpiquistas en el 310-268-6075?
3: Bueno, a esta hora de la mañana, saludando a todos los oyentes que están como siempre olimpiqueando, ando diciendo yo escuchando Olímpica que se metió. Tengo por acá saluditos a esta hora a través de nuestro WhatsApp 310-268-6075. Dice por acá, hola, buenos días, papá Nando Julito, yo escuchando Olímpica en este día de hoy. Para Alice, buen día, que está reportando la sintonía con Olímpica. Para Miguel Alexis, que está también escuchando la número uno Olímpica, es Eterio. También para Doris Zavala, que dice yo escuchando Olímpica. Para José Cáceres, dice laborando ando y escuchando Olímpico ahí en Olímpica y en el Malecón, siempre en sintonía de la número uno.
2: 6:23 en Colombia. El 7:23 en Venezuela. Más de uno aún porta el pinche sueño. Solo 37 minutos para que lleguen las 7 de la mañana a Colombia. En 37 minutos serán las 8 en toda Venezuela. Muchísima atención. Deje la moto. Deje la moto. Deje la moto. El pedido que la mamá de Brainer Gómez le hizo antes de su fatal accidente aquí en Cúcuta. El joven murió al estrellarse en la subida del Indio tras salir de una despedida de solteros. Muchísima atención. En los recuerdos de sus padres, hermanos, tíos y demás familiares, los últimos momentos que compartieron con Brainer, Schneider Gómez Torres perdura para siempre y perdurarán para siempre. La tarde del pasado sábado de Olímpica, el joven se unió a la celebración del cumpleaños de uno de sus sobrinos e incluso asistió a misa, algo que pocas veces hacía. Ese día, luego de cumplir con sus labores administrativas en una farmacia, cantó y disfrutó junto con sus seres queridos, a quienes les dejó el recuerdo de su sonrisa y de la alegría con la que contagiaba a quienes estaban a su alrededor. Pero la invitación a una despedida de solteros convirtió a la, digamos, la algarabía de esa noche en un duelo que desde ayer vive en su familia, hasta sus vecinos del barrio Motilones en la zona olímpica de Juan Atalaya, donde Brainer vivía con sus padres y estaban consternados en la trágica muerte del joven de 25 años registrada durante la madrugada. Eran las 5 de la mañana de ayer cuando la tristeza llegó con forma de noticia hasta la vivienda de los familiares del hoy occiso. La encargada de comunicarla fue su madre. Brainer acababa de tener un accidente, sin embargo, en ese momento desconocían cuál era su estado de salud. El joven se desplazaba en su motocicleta de placas MFA72G y comenzaba a transitar por la llamada Subida del Indio en dirección a la ciudadela Juan Atalaya cuando perdió el control del vehículo y chocó contra el separador. El impacto fue fulminante. Gómez Torres sufrió severos politraumatismos que le causaron la muerte en el sitio. Tras el hecho, funcionarios de la Policía Metropolitana de Cúcuta, Mecuc, acordonaron la escena del accidente mientras el cuerpo de agentes de tránsito de la Secretaría de Movilidad se encargó de las pesquisas y del levantamiento del cadáver. Hasta el sitio llegaron el padre y otros familiares de la víctima. Para entonces el cuerpo de su ser querido ya había sido introducido en la carroza fúnebre.

0: un compañero de trabajo de Brainer lo llamó, pero él ya se había accidentado. Entonces la policía anotó el número para llamarlo y contarle lo que había sucedido. Después ese compañero nos avisó, relató al medio de circulación local, regional y nacional La Opinión, su hermana y Olímpica se los cuenta.
1: Ya son las 6 de la mañana con 26, capturaron a hombre con 151 cigarrillos de marihuana en Cúcuta. La Policía Metropolitana de Cúcuta capturó en flagrancia a un hombre de 23 años y de nacionalidad extranjera, señalado del presunto delito de tráfico, fabricación o porte de estupefacientes. El procedimiento se realizó en el barrio Los Olivos, sector de Los Estoraques, cuando uniformados de la estación del Policía de Belén adelantaban labores de patrullaje, registro y control. Según el reporte oficial, al notar la presencia de los uniformados, el ciudadano arrojó una bolsa a un costado de la vía. Al verificar su contenido, fueron encontrados 151 cigarrillos artesanales de marihuana, presuntamente listos para ser comercializados. El hombre fue capturado y deberá responder por las autoridades, ante las autoridades competentes por los hechos señalados.
0: Zona 6 de Olímpica con 26 en Colombia, 7 de la mañana más 26 en todo el territorio bolivariano de Venezuela. Muchísima atención. Doble vuelco mortal en la redoma del Trigal del Norte en Cúcuta. Un joven venezolano murió luego de un aparatoso accidente de tránsito. A la 1:30 de la madrugada de ayer, justamente la redoma del Trigal del Norte se convirtió en escenario de muerte, presuntamente por la mezcla de alcohol y gasolina. El venezolano Edwin David Aguilar Bello, de 29 años, murió tras volcarse el vehículo en el que se movilizaba por la vía que conduce desde el complejo carcelario y penitenciario de Cúcuta, frente del barrio Limonar del Norte. La información dice que, de acuerdo con las investigaciones preliminares del cuerpo de alférez de la Secretaría de Movilidad, el hombre que conducía una camioneta Chevrolet de Gran Vitara modelo 2007 de color plata y con placas venezolanas DCP-76B, al llegar al sitio del siniestro chocó contra el separador. Aguilar perdió el control del vehículo, que se desvió hacia la isleta central y provocó inicialmente un vuelco de campana. Debido al impacto, la Gran Vitara giró longitudinalmente hacia adelante y golpeó el frente del techo y la parte trasera. Posteriormente, el vehículo protagonizó un vuelco tipo túnel. Giró sobre uno de sus costados, que provocó que el conductor saliera expulsado del automotor. Lamentablemente, Edwin David Aguilar terminó sobre la calzada de la Glorieta y, debido a la gravedad de los politraumatismos que sufrió, falleció ahí en el lugar de los hechos. A través de las diferentes redes sociales, algunos amigos y allegados expresaron su pesar por la trágica noticia. Uno de ellos fue César Ayala, quien envió un mensaje de fortaleza a la familia de Aguilar. Descanse en paz, pana, escribió en una publicación en la zona olímpica de Facebook.
1: Bueno, ya son las 6 de la mañana con 28. Capturaron a un hombre con arma de fuego ilegal en la ciudadela de Juan Atalaya. La Policía Metropolitana de Cúcuta capturó en flagrancia a Félix Coronel, de 38 años, durante operativos de registro y control realizados en el barrio Nuevo Horizonte de la ciudadela de Juan Atalaya. Según las autoridades, durante el procedimiento le fue encontrado un revólver calibre 22 con 7 cartuchos, sin documentación que acreditaba su porte o tenencia legal. El arma incautada sería sometida a estudios balísticos para establecer si habría sido utilizada en otros hechos delictivos registrados en el área metropolitana de Cúcuta. Tras la audiencia correspondiente, un juez ordenó que el capturado fuera enviado a un centro carcelario por el delito de fabricación, tráfico, porte o tenencia de arma de fuego, accesorios, partes o municiones.
0: Vamos a lo más viral que sacude a esta hora las redes digitales en el ciberespacio. William Torres, WT en Olímpica.
2: Papanando, buenos días para usted, para don Julio, doña Magual y para todos los olimpiquistas. Vea, de lo más viral es el primero, de manera local, la salida del técnico Richard Páez del Cúcuta Deportivo. El equipo sacó un comunicado de prensa donde respondía el técnico y su asistente técnico. También salieron en las anteriores horas, en la noche, más que todo tarde-noche, se dio este suceso tras la derrota, pues 2-0 contra Fortaleza en Bogotá. Abro comillas, dice: Cúcuta Deportivo Fútbol Club informa que de común acuerdo se ha dado por terminado el vínculo contractual con los profesores Richard Páez, director técnico, y Jorge Durán, asistente técnico de un equipo profesional. Agradecemos profundamente a ambos por haber aceptado el reto de llegar a nuestra institución, por su trabajo, compromiso y entrega durante el tiempo que defendieron nuestros colores. Reconocemos y respetamos su trayectoria y calidad profesional, pero sobre todo valoramos la calidad humana que siempre demostraron. Se llevan nuestro cariño, respeto y gratitud. Les deseamos muchos éxitos en los caminos que emprenden y lo mejor para ellos y sus familias. Gracias, profes Richard y Jorge. Esta siempre será su casa. Atentamente, el Cúcuta Deportivo. Fue el comunicado que sacaron en la tarde-noche del día de ayer, pues dando por terminado mutuo acuerdo ese contrato laboral
0: y profesional, futbolístico y deportivo. Ahora, esto es un aperitivo a lo que viene en la parte deportiva, porque dentro de ese ramillete que se desprenden de esta noticia está la presencia del señor Alberto Gamero,
2: que estuvo presente en Bogotá viendo el partido.
0: Y se rumora fuertemente que podría llegar a ser el nuevo técnico Motilón.
2: También se rumora que Leonel Álvarez está como que haciendo ojitos, pero he leído comentarios que siempre sale mal de los equipos y no le serviría al Cúcuta una persona porque demanda a los clubes cuando sale. Es una noticia que estaba ahí, entonces como que entre los opcionados. Pero mire, antes de avanzar con lo otro viral, el balance que tuvo el técnico, el venezolano, el doctor Richard Páez, mire.
0: Los numeritos.
2: 72 años tiene actualmente, duró 6 meses frente al Cúcuta Deportivo, dirigió 22 partidos, de los cuales solamente hay 3 victorias, 9 empates y 10 derrotas. ¿Fracaso deportivo? ¿Será que sí? ¿Será que no? Las estadísticas son claras.
0: Y... pues hoy el equipo está en el sótano de la tabla de posiciones y es el equipo opcionado o uno de los equipos opcionados a descender cuando termine el semestre si se mantiene este nivel y esa posición en la tabla.
2: Y es que mire, Boyacá Chico perdió contra Santa Fe, que es otro que estaba peleando el descenso
0: con el Cúcuta,
2: y no aprovechamos eso. Vale aclarar, mire, yo vi el partido, me gustó el primer tiempo.
0: Se plantó bien el equipo.
2: Muy bien, un golazo, sí, le hicieron.
1: ¿Y el próximo partido acá en Cúcuta, no?
2: Sí, ya hay luminarias también en el estadio. ¿No? Ya hay luminarias en el Estadio General Santander. Y bueno, pero después del gol ya no, nada que hacer. No,
0: sábado 15, 6 y 5 de la tarde se va a recibir a Águilas Doradas, si no estoy mal. Voy a revisar, a confirmar el calendario. Sí, no, ¿sí? Sí.
2: Ya están las luminarias activas, instaladas. Todas las 4 torres. Ya hicieron las pruebas correspondientes. Se ve bonito, yo vi las fotos que están publicadas en redes sociales, se ve chévere. Las nuevas luminarias LED que tiene el Estadio General Santander. Es más, yo el sábado no salí ni bravo con el equipo. O sea, vi el partido y me gustó como
0: jugó bien.
2: Sí, se paró, no tuvo la suerte. Hubo uno que otro que pues que camina en la cancha, que no merece la titularidad, pero bueno, ¿qué se puede hacer? Y es más, como voz de aliento le escribí a Peralta, el cucuteño, al delantero, le dije, hey, ¿qué está pasando, bro? O sea, se juega bien, pero no hay anotación. ¿Será que toca irnos todo el equipo y los hinchas al Zulia, a Bona Azul, a su quitar para ver si nos quitamos la sal? Pero pues un comentario en obra buena, en chévere, que se hizo, se llegó, pero no se marca, o sea, no entra el balón y eso es lo que nos falta, esa definición para la estocada final.
0: En los últimos partidos hubo un cambio de actitud.
2: Sí, claro, después del clásico.
0: Cambio de actitud en los jugadores del Cúcuta Deportivo. ¿Qué es lo otro viral que sacó de las redes sociales comenzando esta jornada con Olímpico?
2: Paparando, ¿cuántos años tiene usted?
0: Llegamos al sexto piso.
2: 60 años. Julio, ¿cuántos tiene?
1: 50.
2: 50, yo tengo 36. Vea, una señora de 90.
0: Un pocotón de años aquí, ¿no?
2: Bastante.
0: Más de un siglo.
2: No. Una señora de 97 años, vea, rompió un récord mundial de acrobacia extrema. Sí, señor, conocido como Wind Walking. Me perdona mi inglés. Wind Walking. Y es doña Betty Brockmage, una ex enfermera de origen británico de 97 años que voló atada a un soporte sobre el ala superior de un biplano en movimiento que alcanzó velocidades hasta de 225 kilómetros por hora. Caminó, se movió en esa parte de arriba del avión y todo para recaudar fondos benéficos. ¿Esos fondos para qué estaban destinados? ¿Con qué propósito era? Y era recaudar esos fondos para la unidad de accidentes cerebrovasculares del Hospital General de Cheltenham, tras superar un derrame cerebral. La señora dijo, superé un derrame cerebral, voy a hacer esa acrobacia, recaudar fondos, y el derrame le pasó cuando tenía 87 años, o sea, 10 años después hizo esta maniobra. Es viral el video, está en redes sociales si quieren observarlo los olimpiquistas, y la tiene bien puesta esa señora.
0: Pero totalmente. Oígame,
2: mis respetos para esa señora.
0: Cheltenham, el centro médico donde fue fue tratada esta mujer de 97 años que impone un nuevo Guinness Records al caminar en una avioneta monomotor en pleno vuelo.
2: Pero son 225 kilómetros que alcance rápido. Sí,
0: eso, claro, es rápido y a esa altura. ¿Y 90? Yo no lo hago.
2: No.
0: Yo en lo personal no me le monto a una avioneta y en pleno vuelo y voy a caminar sobre las alas. Con medidas de seguridad, pero lo hizo. Yo no lo hago. Oiga, ¿sabe qué? Le voy a invadir su terreno.
2: Hágale.
0: Porque estoy viendo, doña Bagola, don Julio Rojas, WT y Olimpiquistas. En Colombia un equipo celebró que fue campeón de fútbol sin serlo. Hubo caravana y todo.
2: El Junior de Barranquilla.
0: Medellín estaba dando la vuelta. La vuelta olímpica tras el compromiso y en el último minuto Junior marcó gol y se quedaron celebrando con sus collares de arepa. Pero que confundan a una muñeca sexual,
2: ¿cómo así?,
0: hiperrealista con un cadáver y esto desate un mega operativo por un homicidio, aunque usted no lo crea, pero es cierto, ocurrió. Dos hombres que conducían por una zona rural encontraron una maleta y con lo que parecía restos humanos. Una muñeca sexual de apariencia extremadamente realista.
2: ¿De caucho?
0: Sí, extremadamente realista y de tal manera que esto provocó una investigación policial por un supuesto asesinato en Australia. Después de que fuera encontrada dentro de una maleta abandonada en una zona rural de Nueva Gales del Sur. El insólito hallazgo ocurrió el pasado domingo de Olímpica, ayer, cuando dos hombres que conducían por una zona rural encontraron la valija, o sea, la maleta, y observaron en su interior lo que inicialmente parecían ser restos humanos. Ante la posibilidad de que se trate de una víctima de homicidio, la policía de Nueva Gales o Nueva Gales del Sur desplegó un equipo de detectives y expertos forenses para examinar y hacer el levantamiento del cadáver. Policía creyó inicialmente que se trataban de restos humanos. Hasta los policías lo creyeron. La investigación comenzó como un posible caso de asesinato. Sin embargo, los análisis realizados por los especialistas permitieron establecer que el contenido de la maleta no correspondía al de restos humanos, al de una persona. La superintendente de la policía de Nueva Gales del Sur, Linda Bradbury, explicó que la muñeca sexual era tan, pero tan realista que incluso los agentes llegaron a confundirla inicialmente con un cuerpo humano. Inicialmente la confundieron con una mujer, explicó Bradbury a los periodistas. La funcionaria agregó que este tipo de muñecas pueden tener una apariencia muy similar a la de una persona real, lo que hizo que el hallazgo resultara especialmente desconcertante.
1: Y la habían echado de la casa, papá Nando.
0: Yo creo que fue que
1: alguna, se aburrieron de ella y la botaron.
0: Alguna esposa rabiosa encontró la muñeca por ahí.
1: O y de pronto un tipo soltero aburrido.
0: O el man tuvo una pequeña discusión con la muñeca y la sacó de la casa.
2: Pero sabe que estaba mirando qué días en redes sociales y está embarazada de nuevo la muñeca de trapo de este joven en Bogotá.
1: Ah, sí, está otra vez embarazada.
2: Sí, está otra vez embarazada. Ya tiene tres hijos.
1: Con ese con el que va a tener, ¿no?
2: Ese sería el cuarto.
1: ¿Ah, sí?
2: Ese sería el cuarto. Entonces estaba mirando por ahí que está otra vez embarazada la muñeca de trapo, el cual pues ese señor, ese joven, pues creó su familia de muñecas de trapo para no sentirse solo. Sí, yo no sé qué pasa. Pero ahora cobra por entrevistas, ¿no?
1: ¿Ah, sí?
2: Ahora
1: sí.
2: Cobra por entrevistas.
1: Ya lo entrevistó la Liendra.
2: Sí, señor, y se volvió viral, pero sí. Ahora cobran por entrevistas. Bueno, hay que sacarle jugo al negocio también.
1: Decían,
2: ¿no?
1: Yo no sé cómo la Liendra no se ríe, yo me moriría de la risa viendo eso.
2: No, pero es que es raro y él le habla y todo, sí. y le entiende, lo más difícil es que le entiende.
0: ¿Cómo decían los personajes del Chavo de Chespirito, el par de loquitos, Lucas?
2: Estamos locos, Lucas.
1: Tú y yo estamos locos, Lucas. Están ¿Sabías diciendo? Que la gente sigue diciendo que tú y yo estamos locos, Lucas?
2: Y mueve las manos.
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0: Señores, el sonido joven que hace parte de tu mañana, mi mañana, nuestra mañana de un viernes, arrancando la semana con Olímpica. A los que van ahí en el taxi, en el colectivo, en el bus, en la buseta, en el vehículo particular, a los que ya están caminando desde bien temprano en las diferentes plazas de mercado de Cúcuta y su área metropolitana, a los olimpiquistas que laboran en las diferentes clínicas, hospitales, en las droguerías, charcuterías, en la zona olímpica de la ferretería. Eres Magic One. Come on, baby. Haciendo parte de este inicio de jornada. Es ese mini tour por nuestro WhatsApp Olímpico 310-268-6075. ¿Qué dicen nuestros olimpiquistas, doña Magol?
1: Bueno, por acá está ahora saludando a todos los oyentes que están como siempre olimpiqueando. Me dicen que están en sintonía en Ureña, Venezuela, vale. Ahí para Yamile Moreno, que está reportando sintonía con Olímpica Estéreo. También dice por acá, hola, buenos días, saluditos especiales para Robinson Hernández, para José ahí en el malecón olimpiqueando ando, para Marily Niño en el restaurante también, que está escuchando la número uno. Me dicen por acá desde Sardinata, para Rosa, que está escuchando la número uno. Dice, hola, buenos días, yo reportando la sintonía a Zaira Joana Murillo Chaparro en San Gregorio, Villa del Rosario, para el popular Cachorro en Calzado Jimmy Incarora, dice por acá, y para el popular Carro Loco, también para Martica Jaime, que está escuchando la número uno, para María Rincón, para Chiqui, que está también en sintonía de Olímpica Estéreo, y este también para todos los que están ahí conectaditos siempre en sintonía de la número uno a través de los 94.7.
0: En medio de la tormenta, y de la cual estaremos hablando más adelante en el ámbito deportivo, lo que está ocurriendo al interior de la FIFA y lo que está pasando con las diferentes asociaciones que hacen y viven el fútbol a nivel mundial con relación al señor Infantino. En las últimas horas, el presidente de Estados Unidos, Mr. Donald Trump, lo ha propuesto para que asuma el liderazgo de la ONU. Para muchos dicen, están apareciendo las llaves. Después de lo ocurrido en el Mundial de Fútbol 2026, después de la participación activa en política de Gianni Infantino, ahora aparece esta propuesta que muy seguramente va a ser parte del itinerario informativo en este arranque de jornada con Olímpica 94.7. Son las 6:49 en Colombia, 7:49 en todo el territorio bolivariano de Venezuela. Las noticias en Olímpica con alerta.
1: Alerta, atención, increíble. ¡Uy! Una mujer tan de malas, pero tan de malas, que antes era la fea del salón, ahora es la fea del trabajo. Alerta, único, arrollador. ¡Uy! Un tipo tan salado, pero tan salado, es que era demasiado salado, que estuvo revisando el puntaje del Sisbén y le salió una orden de captura. Alerta, elevado a la novena potencia, insuperable. ¡Uy! Una mujer tan acabada, pero tan acabada, que tiene que subir puros TBT a redes sociales. Alerta, arrasadora, apabullante. ¡Uy! Una señora tan vieja, que antes deseaba tener 90, 60, 90, ahora desea tener 120, 80 de tensión. Alerta, asombroso, jamás visto. ¡Uy! Un cirujano tan raro, que la novia le puso los cachos y no fue capaz de cortar la relación. Alerta, fuera de órbita, insuperable. ¡Uy! Un tipo tan bruto, que le dijeron que fuera al gimnasio a hacer pierna y dijo que no, que porque ya tenía dos. Hasta aquí toda la información a través de alerta, atención, increíble. ¡Uy! Sabor.

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0: A esta hora, nos gozamos la Vuelta Olímpica.
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0: Diomedes y Colacho, Colacho y Diomedes. Bueno, la canción se llama Mi Muchacho, haciendo parte de Tu Mañana de lunes. Comenzando la semana, Magola, ya metidos a solo 5 días de estar en Santa Quincena.
2: Qué rápido, ¿no?
0: Y se estará partiendo, se estará fraccionando, dividiendo el mes en dos.
2: Medio agosto y llegaría el mes de septiembre, y desde septiembre tú sabes.
0: Ay, papá.
2: Y no griten que es peor.
0: Vaya preparándose, prepárate, baldosa vieja.
2: Vayan sacando el arbolito, vayan sacudiéndole el polvito que se le coloca a la caja. Vayan buscando la bolsa donde metieron lo del pesebre, los adornos, que sirve, que no sirve, si las luces todas prenden, si no prenden, a dónde va a colocar este año el arbolito, si en el mismo lado le va a cambiar de lugar, porque ya estamos papanando, mejor dicho, a poco de que lleguen los meses bre.
0: Los bre. Y más de uno dirá, bueno, pero esa Magola y ese Julio Rojas y ese papanando están como acelerados, aunque usted no lo crea, pero es muy cierto, no hace nada, apenas estábamos en 31 de diciembre y ya hoy es 10 de agosto.
2: Ya 10 de agosto, papanando, se nos parte el mes, y después de que llegue septiembre, ahí sí, chao el amigo, como dicen por ahí.
0: Chaolín pingüín.
2: Exactamente.
0: Usted, doña Magola, que es nuestra experta en entomología y similares, tiene listo ya nuestro tema del día para compartir con nuestros olimpiquistas en el 310-268-6075.
2: Sí, señor, ya tengo por acá nuestro tema del día para que los olimpiquistas comenten ya desde ya bien temprano, porque temprano no es más bacano. Oiga, ¿qué es lo que más le preocupa hoy a los colombianos? ¿Qué es lo que más nos preocupa hoy a todos los colombianos? Ese es nuestro tema del día y queremos que usted nos comente a través del WhatsApp Olímpica 310-268-6075. Queremos escuchar notas de voz cortas, concisas, acertadas, de qué es lo que más le preocupa hoy a los colombianos. Pero antes también tengo por acá papanando batidoras Olímpica que nos envían los oyentes que están olimpiqueando. Ando, buenos días, ¿qué estás haciendo?
3: Hola, buenos días.
0: Buenos días.
3: Yo escuchando Olímpica Stereo porque me pone todo ahí bien bueno. Para hacer una batidora olímpica.
2: Dígala.
3: ¿Para qué? En el barrio Sendero de Paz llevamos más de 15 días sin agua.
2: No Sendero hay agua. De Paz.
3: Está llegando agua. A los otros barrios sí está llegando agua. No sé qué está pasando con qué. Con Acualia, que no, hombre, pónganse en los pantalones, digan si van a poner agua o no, porque ya es como mucha mamaderita de gallo.
2: La gente de Senderos de Paz, Emilio de Rosario, están solicitando que Acualia les coloque el agua. Vamos a ver qué dicen por acá. Hola, buenos días. Está por acá, hola. Dice por acá los oyentes que están a esta hora olimpiqueando. Dice por acá, hola, buenos días. Reportando sintonía, gracias por acompañarnos en nuestros hogares. Les envío este mensaje, este escrito, para reportar un daño. El día sábado, referente al aire fuerte que estaba haciendo, se cayó una cuerda de la luz de alta tensión que viene del poste hacia la casa y está suspendido el cable de internet sin que hasta ahorita nadie tome medidas. Sense dijo que la dueña de la casa, la arrendada, que la casa no es de ella. Ninguno hace nada. La dirección es en la calle 27 de Bellavista con avenida Novena. Dice por acá, calle 27 con Novena, hay un cable de alta tensión tirado y sabes, representando un peligro. Vamos a ver qué dicen por acá, papanando los oyentes ahora sí.
4: Papanando W. Generalísimo del humor, aquí por la ruta 5 del desierto más árido del mundo, Calama, Chile, el móvil 29, en plena sintonía, porque Olímpica yo la escucho porque ella me pone de todo, y bien bueno, saludo especial a ustedes ahí en cabina, un videito ahí para que vean y conozcan un poquito de este desierto. Que Dios me los bendiga. Chao, chao.
2: Bueno, a usted gracias por la sintonía desde Perú, que está olimpiqueando ando. Ah, no, desde Chile, perdón.
0: En el desierto de Calama.
2: En Chile.
0: Caliente, ardiente en el día y en las noches unas temperaturas realmente bajitas, fritas. Calama, Chile. 7:13 en Colombia, 8:13 minutos aquí al ladito en la hermana República Bolivariana de Venezuela. Como es habitual a esta hora, entramos en el mundo de los numeritos. 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
0: Don Evo, ¿qué está haciendo, don Evo?
2: Bueno, yo aquí escuchando Olímpica y le cuento, papanando, que hoy el pico y placa para los amigos taxistas, conductores de taxi, la placa terminada 9, particulares 1 y 2.
0: Se dio la posesión del presidente electo, ya presidente constitucional Abelardo Vélez Preya el día viernes en la capital del Valle del Cauca, la Sultana del Valle, Santiago de Cali. En medio del proceso de recibir la posta gubernamental, el mandatario hizo varias aseveraciones y entregó información con relación a lo que viene en el comienzo, en el arranque de su mandato, de su gobierno. Habló de cadena perpetua para aquellos que cometan delitos sobre las mujeres y los niños. Habló sobre el proceso del fracking en el territorio colombiano, fracking responsable, según el término del mandatario. Y dentro de lo que tiene que ver con esta sección, que son los numeritos, la economía y las finanzas, habló sobre lo que prometió en campaña, que es retirar el impuesto al patrimonio para los grandes empresarios, medianos empresarios y pequeños empresarios. ¿Quiénes están en ese rubro que van a dejar de pagar este impuesto que hasta el momento le genera al país de 1,6 a 3 billones de pesos anuales, TJP 924? Pues quienes cuyo patrimonio están por encima de los 3.700 millones de pesos. Y hay que decir que en Colombia hay aproximadamente 44.810 personas con un patrimonio igual o superior a $1 millón, que eso es más o menos 3.700 millones de pesos que establece este marco tributario para quienes van a dejar de cancelar de pagar el impuesto al patrimonio. Según el informe de Global Wealth Report, más de 44 mil personas cuentan con un patrimonio neto superior a los 3.700 millones de pesos, equivalente a $1 millón, ubicando al país en el cuarto puesto en América Latina en este indicador. Cerca de 3.700 personas pertenecen al grupo 0,01 más rico del país, con patrimonios líquidos individuales que superan los 9.579 millones de pesos. 370 mil personas conforman el 1% de los adultos más ricos en Colombia, con patrimonios líquidos iguales o superiores a 649 millones de pesos. Este tema y la pregunta que hoy muy seguramente los medios especializados en economía y finanzas le ponen a la retirada del impuesto al patrimonio, que es si se va a ampliar la base gravable en el país, es decir, para todos los colombianos, para lograr cubrir lo que sería en su momento un faltante para los ingresos de la nación, 1.6 billones de pesos en impuestos, o si se le va a colocar IVA a los 600 productos que hoy no son gravables con el 19% en el país. Vamos a Venezuela, en el Palacio de Miraflores, en Caracas, Venezuela, don Herculincio Martínez Capriles, Hercú.
2: Sí, buenos días. Venezuela envía mensaje al gobierno de la Espriella sobre el futuro de las relaciones entre los dos países, pues el Ministerio del Poder Popular para Relaciones Exteriores y Comercio Internacional de Venezuela emitió un comunicado en el que reaccionó a las declaraciones realizadas por el vicepresidente de Colombia, José Manuel Restrepo, durante una reunión como el embajador designado en Caracas y empresarios antioqueños, en la que se discutieron perspectivas para la reactivación del comercio bilateral. Este documento, divulgado por el viceministro de América Latina, las autoridades venezolanas señalaron que toman nota de las afirmaciones de Restrepo y se expresaron su disposición a fortalecer los vínculos entre ambos países. Sin embargo, subrayaron que cualquier decisión relacionada con la gestión económica y el intercambio comercial dentro del territorio venezolano corresponde exclusivamente a las autoridades de ese país, aún en poder del gobierno interino de Delcy Rodríguez, tras la caída de Nicolás Maduro.
0: Exportaciones de calzado a Venezuela se cuadruplicaron y Norte de Santander lideró las ventas. Aunque el sector comenzó a recuperarse, empresarios insistieron en que la seguridad, el contrabando y la falta de mano de obra siguen siendo sus principales desafíos. Del 3 al 5 de agosto, Corferia se convirtió en el epicentro de la moda y los negocios con la edición número 52 del International Fort Worth de Leather Shop, la versión 34 de la exhibición internacional de cuero e insumos, maquinarias y tecnología AC. Este evento, organizado por la Asociación Colombiana de Industriales del Calzado y el Cuero, y sus manufacturas ASICAN reunió a 325 expositores, de los cuales 83 corresponden a Norte de Santander, cifra que ubicó el departamento como el la segunda delegación regional con mayor participación, únicamente por detrás de Santander, que asistió con 103 empresas. También hicieron presencia delegaciones internacionales provenientes de México, China, Brasil e Italia, además de compradores especializados nacionales e internacionales. Para el presidente ejecutivo de ASICAN, William Armando Parrado, la IFEL continúa consolidándose como el principal escenario de negocios para toda la cadena productiva en el país. Es la principal plataforma exportadora que tiene hoy el sector. Aquí está todo el ecosistema del cuero, el calzado y la marroquinería, productos terminados, insumos, maquinarias, tecnología y compradores internacionales, afirmó el funcionario. El dirigente destacó que la organización proyectó concretar negocios cercanos a los 7,5 millones de dólares y recibir alrededor de 7.500 visitas durante el proceso de las ferias.
2: Bueno, Papanando, le cuento que Gustavo Petro compartió video de un supuesto soldado agradeciéndole al ejército, lo desmintió. El Ejército Nacional de Colombia desmintió la autenticidad de un video difundido por el expresidente Gustavo Petro, en el que un hombre vestido de militar agradece la gestión del exmandatario, asegurando que la persona no es soldado activo ni pertenece a la institución. La polémica estalló luego de que Gustavo Petro publicara en su cuenta X un video en el que un hombre con uniforme camuflado y boina dirige un mensaje de agradecimiento al exjefe de Estado. En la grabación, el supuesto militar, ubicado en un entorno selvático, expresó: "Que Dios lo bendiga y muchas gracias por todo lo que dio por nuestro país. Fue el mejor de los presidentes que hubo en Colombia". Petro acompañó la publicación con la frase: "Gracias, soldado de Bolívar y del pueblo", lo que generó una rápida viralización y amplias reacciones en redes sociales. Pues viene así, el ejército respondió y desmintió. Horas después de la publicación, el Ejército Nacional de Colombia emitió un comunicado oficial señalando que el hombre que aparece en el video no es soldado activo ni forma parte de la institución castrense. De acuerdo con la entidad, se trata de una persona ajena que utiliza el nombre y la imagen institucional para generar desinformación y realizar actividades ajenas a la profesión militar.
0: Fuentes internacionales, Frankie.
6: Yo escuchando Olimpia, que se metió, y le cuento que por aquí todo se torna burda, lo que

0: en el territorio colombiano, pero en lo que tiene que ver con el balance de los numeritos en Cúcuta, norte de Santander, después de haber vivido y compartido las fiestas y ferias en Cúcuta, gremios califican de exitosa y de gran impacto económico la Feria de Cúcuta y piden consolidarla como un evento anual. Aunque el balance gremial fue positivo, los empresarios también identificaron aspectos que requieren atención para las próximas ediciones de las ferias en Cúcuta. La Feria de Cúcuta 2026, qué belleza, mano, dejó un balance favorable entre los principales gremios económicos de la ciudad, que atribuyen a la programación de los últimos días de julio y primeros de agosto un evento en la ocupación hotelera, las ventas de restaurantes y la actividad comercial, al igual que la generación de empleo. Los representantes de Cotelco, Asobares, Acodrex y Fenalco coincidieron en que el evento deja de ser solamente una programación festiva para convertirse en una gran oportunidad de dinamización económica que alcanzó a distintos sectores de la ciudad. Vamos a Madrid, en España, don Paco Remolete Paquín.
1: Y olé y olé, tío, con los muy buenos días. Hoy el euro amanece a 3.633,60.
0: Se agudiza la situación diplomática entre Italia y España. Después del tema de Ceuta en territorio de África pegadito a Marruecos, que es un enclave español donde la semana anterior más de 100.000 personas cruzaron el ensanche de agua para entrar de manera ilegal a este punto español en medio del continente africano. La primera ministra italiana ha cerrado todo el tema que tiene que ver con el tema de visado y se agudiza sus puntos de vista con relación a la política interna española, y el gobierno español en cabeza del presidente Pedro Sánchez ha ratificado que van a haber consultas a nivel diplomático. En los Estados Unidos, Mr. Jane Joseph Brown, feliz mañana, ¿qué estás haciendo?
1: Hello, hello, good morning, el dólar 3.140,13 pesos.
0: Se da una noticia en el ámbito nacional que hay un campanazo de Olímpica y lamentablemente dice que bebé de 20 meses murió, doña Magola, en Bogotá tras ser víctima de un presunto abuso sexual y también violencia física. El menor fue llevado inicialmente a un centro médico de Analaima, pero la gravedad de su condición obligó a que fuera remitido a Facatativá, hasta posteriormente llegar a la capital colombiana, Bogotá. El bebé se llama Noah Iván Rojas, de tan solo 20 meses de vida, llegó cargado por su madre y su abuela al centro de salud de Analaima. Esto es en el departamento de Cundinamarca, que es territorio olimpiquista, en un alarmante estado de salud y evidenciando marcas de violencia. El pasado jueves 6 de agosto, con su vida peligrando por lo delicado que estaba, el personal médico evidenció que el pequeño habría sido víctima de presunto abuso sexual y violencia física. Según las lesiones que tenía su cuerpo, el principal sospechoso de este delito fue capturado por las autoridades en las últimas horas. El caso fue confirmado por el gobernador de Cundinamarca, Jorge Emilio Rey. De acuerdo con la versión oficial, Noah Iván Rojas Colorado tuvo que ser remitido al Hospital San Rafael de Facatativá por la gravedad de su condición, y el equipo interdisciplinario que lo atendió evidenció trauma cráneoencefálico severo y traumatismos contundentes en todo el cuerpo. Los signos apuntaban a una altísima probabilidad de que Noah había sido víctima de un presunto caso de abuso sexual y violencia física. Luego fue enviado hasta el Hospital Pediátrico de la Misericordia en Bogotá. A pesar de los intentos para salvar su vida, lamentablemente Noah murió en la madrugada del pasado sábado de Olímpica. El general Luis Navarro, secretario de Seguridad de Cundinamarca, señaló que una vez se conoció el caso, la policía del departamento inició las actuaciones correspondientes. En el vecindario se adelantaron entrevistas a familiares y se verificaron las cámaras de seguridad mientras se dio apertura a la noticia. Por este hecho fue capturado Juan Moreno Pinzón, quien es el padrastro de Noah, y ahora es señalado como presunto agresor del pequeño, que 20 mesecitos de vida, pero 20 mesecitos de tortura, sufrimiento y dolor. Nuestra Julia Espartelano con los numeritos ganados.
1: Bueno, le cuento, papá.

0: ganando la lotería del Dorado 91-25, Dorado Noche, la Chontico Noche 69-31. Oiga, le cuento que la Culona Noche 23-70, Astro Luna con el signo de Piscis 81-84, Lotería del Cafeterito Noche 91-84 y el Motilón Noche 48-87.
1: Por encima de todas. Primero.

0: para ti.
1: Oiga, le dice la mujer al marido, ay, usted sí ve ese tipo que vaya todo borracho, todo vuelto nada. Dijo, sí, sí, ¿ese quién es? Dijo, ese era mi novio. Hace 30 años me pidió matrimonio y lo rechacé. Dijo, uy, ¿verdad? Y todavía está festejando. Oiga, llegan y le pregunta a la mujer al tipo, ¿usted anoche qué estaba haciendo? Dijo, mamita, estaba viendo Rápido y Furioso. Dijo, ay, Rápido y Furioso, pero se lo vieron salir de un motel despacio y contento. Oiga, dice un amigo al otro, oiga, ¿sabe que a mí el reggaetón salvó mi vida? Dijo, ¿cómo así? Dijo, sí, el reggaetón salvó mi vida. Dijo, ¿y eso por qué? Dijo, porque yo por mucho tiempo estuve en coma hasta que una enfermera puso una canción de reggaetón. Y de una, yo me levanté de la cama, apagué el radio y desde ese día me mejoré.

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0: Bueno, señores.
1: Bueno, señores, nos la tierra, pegamos el susto, papá Nando.
0: La tierra se acaba de sacudir, se acaba de mover aquí en Cúcuta, norte de Santander. Vamos a esperar el reporte oficial. Siempre fue fuertico, ¿no?
1: Sí, se movieron todos los equipos claro, en la cabina. Imagine usted que usted y yo, que somos bastante pesaditos, y nos movieron la silla.
0: Y nos movieron la silla y los equipos aquí en la cabina. Hay que estar muy atentos y sin que vaya a predominar el terror o el pánico, porque lo primero que indican quienes manejan todo este tema de movimientos telúricos es mantener la calma y hacer las evacuaciones dentro de esa calma de las estructuras donde nos encontremos. Por muy leve que usted lo sienta, muévase, porque pueden venir réplicas más fuertes. Pero en este caso, hace exactamente 5 minutos la tierra tembló en Cúcuta, norte de Santander.
1: Sí, señor, y fue bastante fuerte, papá Nando. Muchas personas salimos a la calle. Aquí cerca también, que hay algunas oficinas también. Los amigos olimpiquistas salieron a la calle. Pues uno se llena como de temor y también un poco de miedo, ¿no, papá Nando?
0: No, por todo lo que ha ocurrido, por lo que pasó en Venezuela, lo que ocurrió recientemente en Japón. En fin, se están reacomodando las placas tectónicas. Colombia y todos los países latinoamericanos estamos ubicados sobre una serie de fallas geológicas que se acomodan diariamente, que muchos de esos movimientos no son, no se sienten, pero sí ocurren. Y ese, el de hace un ratito, siempre fue fuertecito.
1: Y bastante fuerte, papá Nando.
0: Queremos ver el
1: mucha gente que está ya a esta hora conectadita con Olímpica. Me dicen, tembló fuerte. Por acá está don Sammy Duarte, Lidis Ornei Puello también. Mi querido y apreciado don William Torres, que está en Alfonso López. Dice, salió mucha gente a la calle. También en Pueblo Nuevo, doña Diana también, que está ahí olimpicando. Sandrita Leal también en Aguascalientes. Se sintió también en Ureña, papá Nando, en Venezuela.
0: Mire, es que ese, por eso es que hay que estar muy pendientes. Mire, el terremoto de magnitud aproximada de 6,4, países afectados: Perú, Colombia, Ecuador, Panamá, Venezuela.
1: No queda uno si... como mareado, ¿no?
0: Sí, claro, porque es que se mueve. Voy a buscar más bien la información de Colombia, porque veo un panorama aquí que uno tiene que verificar antes de dar informaciones que no son muy claras. Y este me está hablando de algo muy fuerte. ¿Qué dicen los olimpiquistas, doña Magola, en nuestro tema del día hoy?
1: Bueno, vamos a ver qué dicen los oyentes olimpiquistas a través del WhatsApp Olímpica con nuestro tema. Ya saben que también pueden saludar cumpleaños, colocar clasificado, batidora, saludar a los compañeros, porque tendremos torta de la gran cosecha, que es lo que más le preocupa hoy a los colombianos, a los cucuteños, que acababa de temblar. Eso es lo que más nos preocupa en esta mañana de hoy. Dice por acá, lo que más le preocupa a los colombianos es el cambio del Sisbén, dice por acá. Yo escuchando Olímpica, que se metió ahí para los oyentes que están olimpiqueando. Ando, dice por acá, hola muchachos, tembló fuerte, dice por acá Tati, que está en sintonía de la número uno. Alex también, el gran Freddy Carmona, se sintió muy fuerte el temblor, dice por acá. Sí, muy fuerte en Lomita, Villa del Rosario, Amparito Martínez. Para Miriam Ortiz también, que está olimpicando en San Antonio del Táchira, me dice Martín Díaz también. Y para José Cáceres, que están a esta hora olimpiqueando.
0: Ando. Mire, Servicio Geológico Colombiano dice, evento sísmico, boletín actualizado. Colombia, Venezuela, localizado a 16 kilómetros de Herrán, norte de Santander, latitud 7,46, longitud 72,34, profundidad superficial menor a 30 kilómetros, 8:09 de la mañana, hora venezolana, y la magnitud de 3,8 en la escala de Richter. Se sintió en Herrán, norte de Santander, Ragón Valley, a norte de Santander, Santa Ana, en el estado Táchira, de Venezuela. Y estamos esperando, obviamente, todo este proceso informativo que genera cuando hace exactamente unos minutitos tembló fuertemente en territorio de Venezuela y se sintió en Colombia. Señores, 7:43 en Colombia, 8:43 aquí al ladito en Venezuela, en una presentación de Viviendas y Valores, doña Magola Paja Parejo, para este inicio, arranque oficial de jornada con Olímpica.
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0: Diosito Antonio, ¿qué estás haciendo?
1: Buena. Yo escuchando Olímpica, que se metió papanando a todos los oyentes que a esta hora están olimpiqueando ando. Bueno, le cuento, papanando. Hablando del Cúcuta Deportivo, cayó en Bogotá ante Fortaleza y sigue último de la tabla del descenso. El Cúcuta Deportivo sigue seriamente comprometido en la última casilla de la tabla del descenso. El conjunto, que era dirigido por Richard Páez, fue derrotado este sábado por Fortaleza Fútbol Club en el Estadio Metropolitano de Techo en Bogotá con un marcador 2-0, ganando Fortaleza. El extremo Richardson en Rivas fue el encargado de anotar los goles para el conjunto capitalino al minuto 39 y 71, que en el semestre no conocía la victoria. Aunque una vez más ofreció buenos momentos y generó peligro en el campo rival, el Motilón no tuvo efectividad en el frente de ataque, falló en su respuesta y no encontró alternativas en el banco. Con este duro resultado ante Fortaleza, el fronterizo quedó con un promedio de 0.77, superado por Jaguares 0.82, Boyacá Chicó 0.86.
0: Antes de irnos con los resultados de la fecha que se está jugando en el balompié profesional colombiano, hay que decir que Europa, África y la CONCACAF arrecian contra Giannini Infantino. Ha roto la confianza mediante el engaño, dice el reporte oficial. Además, mediante una carta recordaron al presidente de la FIFA que el fútbol no pertenece a ningún individuo. El presidente de la FIFA, Giannini Infantino, volvió a quedar bajo el fuego en el día de hoy, lunes de Olímpica, cuando una carta de 3 de las 6 confederaciones continentales, la UEFA, la CONCACAF y la AFC, subrayó que el fútbol no pertenece a ningún individuo. En el último capítulo de la crisis dentro de la institución del fútbol a nivel mundial, abro comillas, el liderazgo en el fútbol no es una posesión, no se trata de conservar o exigir el poder para uno mismo, señalaron en la carta conjunta la CONCACAF, la UEFA y la AFC. Esta información, que está en desarrollo, dice que cuando la confianza se rompe a través del engaño, cuando un individuo se sitúa por encima del colectivo que le confía la autoridad, ese debe haber sido enmarcado en un solo punto: salir. Añadieron las confederaciones europeas, la UEFA, la norteamericana, centroamericana y Caribe, CONCACAF y la asiática CAF, en una carta abierta a la familia del fútbol. Muy seguramente en la próxima reunión de la FIFA van a haber relevos. Y se acaba de confirmar, doña Magola, sí fue por encima de los 3.6. Fuerte terremoto sacudió a Colombia, magnitud 6.6.
1: Fue 6.6,
0: en la escala de Richter. Dice,
1: pero no solamente acá, fue en todo el país, papanando. Sí, están transmitiendo a través del canal Caracol la información.
0: Mire, el Servicio Geológico Colombiano reporta un fuerte temblor de magnitud 6.7 en la escala de Richter, registrado a las 7:34 de la mañana de este lunes 10 de agosto. El evento sísmico tuvo epicentro en la región occidental del país. Un fuerte sismo de magnitud preliminar 6.6 se registró en Colombia en la mañana de este lunes de Olímpica, 10 de agosto del 2026, año olimpiquista. Según el informe preliminar emitido por el Servicio Geológico Colombiano, el movimiento telúrico ocurrió exactamente a las 7:34 hora local. El reporte gráfico publicado por la entidad técnica ubica el epicentro del evento sísmico en el occidente del territorio nacional, en una zona limítrofe entre los departamentos del Chocó, Valle del Cauca y Risaralda, con afectación percibida en varias regiones del centro y suroccidente del país. Pero entonces hay dos reportes.
1: Acá dice que 6.7.
0: 6.7 en la escala de Richter. Sí. Detalles de la información preliminar del Servicio Geológico Colombiano. De acuerdo con el boletín preliminar oficial del Servicio Geológico Colombiano, la información procesada de manera automática señala los siguientes eventos sísmicos: 10 de agosto 2026, 7:34 hora local. 6.6, aparece ahora 6.7 en la escala de Richter, ubicación del epicentro suroccidente y región pacífica colombiana. La entidad aclaró que el reporte inicial, que la información proporcionada en el mapa es automática y preliminar, por lo que aún no ha sido revisada en su totalidad. Hay que estar pendientes y expectantes después de este movimiento.
1: Alerta,
0: de,
1: pilas, sí, activos.
0: Después de este 6,7 en la escala de Richter, doña Magola, hay que estar en la juega pelado. Resultado del fútbol colombiano, muchísima atención. Santa Fe derrotó al Boyacá Chicó 2-0 en el Nemesio Camacho Campín de Bogotá. Fortaleza derrotó al Cúcuta Deportivo 2-0. Deportes Tolima en el Morillo Toro de Ibagué le ganó al Internacional de Bogotá 2-1. Vasco da Gama en su estadio La Libertad en la ciudad de San Juan de Pasto cayó frente al Deportivo Cali 2-0. Alianza a domicilio perdió frente a Bucaramanga 3-2. Jaguares en el Montanini de Montería empató 1-1 frente al 11 Caldas de Manizales. Y América de Cali anoche en el juego de fondo derrotó al Atlético Nacional 1-0. Hoy a las 4 de la tarde, Águilas Doradas frente a Llaneros. Medellín recibe a las 6 de la tarde a Millonarios en el Atanasio Girardot de Medellín. Y el Junior de Barranquilla estará oficiando como locatario 8:05 de la tarde de la noche, mejor, en el juego de fondo frente al Deportivo Pereira. 7:50 en Colombia, 8:50 en Venezuela. Señores, la tierra tembló.

0: 7:53 en Colombia, 8:53 aquí al ladito en Venezuela. Y viene desde Viena, bien adentro en Boyacá, nuestro Olegario.
1: ¡Olimpiquista!
2: Fue máquina, papanando, pero es que lo del temblor fue bastante fuerte. Ya se aprecian por ahí diferentes videos. Por ahí me envían un video, creo que es de, sí, de la capital de Antioquia, en Medellín. Donde en una parte donde está el metro se movió, pero demasiado, se estremeció muchísimo. Oiga, y le cuento, mi estimado Papanando, hablando de las cometas. Ayer estuve por allá viendo cómo elevaron las cometas y toda esa vaina. Claro, como estamos en el mes de los vientos, esperamos que solo nos quedemos en el mes de los vientos y no en el mes de los temblores, Papanando. Que Dios nos proteja. Oiga, hablando de cometa, vi por allá diferentes tipos de cometa, Papanando. Mire, vi por allá la cometa tipo Francia Márquez sin helicóptero.
0: ¿Y esa cuál es?
2: Esa, la que ya no puede volver a volar. También vi por allá la cometa tipo Delcy Rodríguez.
0: ¿Cuál es esa?
2: Esa es la que más de uno quiere mandar a volar, pero del cargo. Oiga, vi la cometa tipo Delincuencia con Abelardo de la Espriella.
0: ¿Esa cuál es?
2: Esa es la que pende de un hilo. Está la cometa tipo Farmacia de EPS.
0: ¿Cuál es esa?
2: Esa es la que tiene tremenda cola. Oiga, Papanando, está también la cometa tipo Posesión del Tigre.
0: ¿Y esa cuál es?
2: Esa es la que tuvo bastante, pero bastante enredada. Por si fuera poco, está la cometa tipo Gustavo Petro.
0: ¿Y esa cuál es?
2: Pues esa es la que está que se huela. Y ya para terminar, está la cometa tipo Iván Cepeda con sus alocuciones.
0: ¿Cuál es esa?
2: Esa es la que está cometa y cometa y cometa estupideces, mano.

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0: A esta hora, nos gozamos la Vuelta Olímpica.
5: Los niños peleando, le dijo la mamá. Ya no pelee más con ese niño, Juliancito. Haga las paces con él. Y mami, Juliancito, ¿usted me perdona? Dijo, sí, yo lo perdono. Pero no me vuelve a pegar. Dijo, no, yo no le vuelvo a pegar. Y ya se hicieron amiguitos y todo. Y al ratico los niños, Juliancito, ¿jugamos? Dijo, sí, ¿a qué jugamos? Dijo, juguemos a la guerra. Explicándole al niño, le dicen, O sea que, a ver cómo es la cosa. Aquí, por ejemplo, se dice Miguel. Y en Estados Unidos no se dice Miguel. Allá el Miguel es Michael, ¿sí? Entonces, deme un ejemplo de un nombre que se pueda usar en inglés y en español. Dijo, ah, ese es fácil, señorita. Dijo, a ver, ¿cuál? Dijo, Jesse.
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1: 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Es una fusión de el tema del día y lógicamente la noticia que se genera a esta hora, porque doña Magola, se vienen confirmando datos que tienen que ver con el movimiento telúrico que nos sacudió en este inicio de jornada,
2: que fue muy fuerte, papá Nando.
1: Fortísimo, mire, el movimiento telúrico oscila entre los dos movimientos que se registraron en Venezuela. Recordemos que uno fue de 7.1 y el otro de 7.5, si no estoy mal. En Colombia acaban de confirmar que la tierra se movió y se movió fuertemente, 7.4 en la escala de Richter. Fuerte terremoto sacudió a Colombia, y cuando hablamos de terremoto es porque han colapsado edificaciones,
2: sí, papá Nando,
1: en Manizales,
2: en Cali y en otros.
1: En el departamento del Chocó hay un campanazo fortísimo de Olímpica, porque inclusive algunas instituciones académicas colapsaron, viviendas en sectores residenciales. El Servicio Geológico Colombiano reportó un fuerte temblor de magnitud 7.4 registrado a las 7:34 de la mañana de este lunes de Olímpica, 10 de agosto. El evento sísmico tuvo epicentro en la región occidental del país. Muchísima atención. Un fuerte sismo de magnitud preliminar 7.4 en la escala de Richter se registró en Colombia en la mañana de este tuve nuestro lunes de Olímpica, 10 de agosto de 2026. Según el informe preliminar emitido por el Servicio Geológico Colombiano, el movimiento telúrico ocurrió exactamente a las 7:34 hora local. El reporte gráfico y reportado y de paso publicado por la entidad técnica ubicada en el epicentro del evento es en el occidente del territorio nacional, en una zona limítrofe entre los departamentos del Chocó, Valle del Cauca y Risaralda, con afectación percibida en varias regiones del centro y suroccidente del país. En este proceso de información con Droguería Inglesa.
2: Oiga, papá Nando, también se sintió fuerte, hay edificaciones derrumbadas en Pereira. 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Vamos a ver qué dicen los olimpiquistas a esta hora. Dice por acá, hola, buen día, yo escuchando Olímpica que se metió. Dice por acá Susana que está olimpicando, y para Dios mira Pérez también reportando sintonía.
3: Que en este momento las ambulancias,
1: el sonido que está llegando desde Cali.
3: Hubo varias personas que sufrieron algunas lesiones. Vamos a intentar ingresar. En este momento estamos llegando a la parte céntrica de la ciudad de Cali. Todas las personas están evacuadas. Lo que ha dicho el alcalde es que ya está saliendo con el fin de verificar cuáles son los daños. Edificios agrietados, carros que quedaron incluso debajo de los ladrillos, personas, adultos mayores que están siendo atendidas, pues digamos, por ejemplo, en la parte de Cristo Rey donde nosotros nos encontrábamos, muchos de los adultos mayores en medio de la angustia tuvieron que ser atendidos con los primeros auxilios. Nosotros vamos a intentar bajarnos en este punto de la ciudad para contarles un poco, para mostrarles lo que está pasando. Según las autoridades, una de las ciudades más afectadas podría ser Cali. En este momento estamos muy cerca a la gobernación. Lo que nos han dicho es que, pues, por las próximas horas, por supuesto, los servicios van a estar suspendidos. Este es el panorama. Muchos de las paredes se vinieron al piso. La gente lo que nos cuenta es que se sintió muy fuerte la sacudida y que además, pues, las alarmas estuvieron encendidas. Miren, esta es una de las partes, yo creería que más importantes de la ciudad de Cali. Este es el primer punto con la que nos encontramos. Además, lo que han dicho también las autoridades es que a los ciudadanos que hagan uso solo de los canales oficiales, pues si bien la ciudad se ha visto afectada, hacen un llamado a la calma y a la responsabilidad de los mensajes, que si necesitan, por ejemplo, ambulancias, lo hagan con el equipo de bombero. Los hospitales, a pesar de que están evacuados, también están prestando los servicios de urgencias. En ese momento estamos llegando a la parte de atrás de la gobernación del Valle. Ese es el punto de información para que ustedes tengan un poco de referencia.
1: En el marco informativo, las imágenes que nos llegan desde Santiago de Cali son fortísimas, edificaciones colapsadas, vehículos bajo los escombros que han caído.
2: Fuerte,
1: al,
2: ¿no?
1: Al parecer la situación en Pereira es mucho más fuerte en que Manizales, la de Cali, la de Manizales
2: también.
1: Y lo que se está viviendo en el departamento del Chocó, que aún no hay imágenes, pero sí está el reporte de los periodistas y colegas gráficos que están haciendo el cubrimiento en la zona del Pacífico colombiano.
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1: Ahí rapidito con el señor Google, recomendaciones para cuando se da un movimiento telúrico. Mantener la calma, doña Magola. Tener linterna con batería, agüita potable en botellita a la mano, y en breve estaremos dando unos tipsitos con doña Magola Paja Parejo de qué hay que hacer en caso de un movimiento telúrico y cómo estar pendientes de los canales oficiales. Canales oficiales que deben estar allí, latente la información. 7,4 en la escala de Richter ha sido el movimiento telúrico que se reporta hoy en el inicio de semana en Colombia.
2: Oiga, acá me veo unas imágenes a través de las redes sociales papanando en Medellín. Fortísimo el sacudón. Movió un camión, una mula papanando. Y ahí se ve el video en donde se está moviendo y varios carros que están en plena vía también en Medellín, en Antioquia, papanando.
1: 8.19, 7,4 en la escala de Richter, el movimiento telúrico que se registró en Colombia hoy 10 de agosto, al filo de las 7:34 de la mañana.
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0: Le lo llamo porque cuando tenía 20 años yo a su esposa la hice mujer. Dijo, eso no me importa, ella me quiere a mí ahora y lo que hizo en el pasado no me importa. Dijo, usted no me ha entendido, es que yo soy cirujano plástico, yo la hice mujer. Oiga, llega y le dice, está hablando el paciente con el psicólogo, le dice, mi señora, la otra semana vamos a trabajar con el inconsciente. Dijo, ay doctor, me parece muy difícil que mi marido venga a la consulta.
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que estaba la pareja peleando, mano, estaban asustados por el temblor y todo. Llega y le dice, mire, si usted se va, no va a encontrar a alguien como yo, dijo ella. Pues esa es la idea, papito. Oiga, llega y le dice el médico, le dice al paciente,

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0: Las imágenes de la Catedral de San Francisco en la Sultana del Valle, Santiago de Cali, totalmente averiadas. En breve, a ver qué pasa en Cali.
1: Lo que han dicho las autoridades y le piden a las personas es que se mantengan afuera de los edificios, afuera de las casas, que en este momento están haciendo el censo y la verificación. Este es el panorama a esta hora, 8:35 de la mañana, Plaza Caicedo, zona céntrica de la capital vallecaucana.
0: Las imágenes también que han llegado desde el Chocó con Manizales, edificaciones colapsadas, Pereira, Manizales,
2: Ibagué también,
0: Medellín. Vamos a invitar a los olimpiquistas que a través de nuestro WhatsApp olímpico, el 310-268-6075, nos cuenten a esta hora cómo está el sector donde usted se encuentra, el sector de su residencia, su barrio, cómo está la parte donde está laborando, si está en el comercio, si está en algún taller, fábrica, cómo sintió el movimiento telúrico y cómo está la situación donde usted está ubicado, donde usted se encuentra a esta hora de la mañana, porque bendito Dios, al menos en Cúcuta y Norte de Santander, el reporte es de, además de, por ahora, además del movimiento del susto, al parecer no hay daños materiales. Y hasta el momento no se reportan víctimas mortales en medio del proceso, doña Magola, en las diferentes capitales donde sí se sintió fuertemente y donde sí se han registrado daños materiales en el proceso del sismo de 7,4 en la escala de Richter.
2: Sí, señor, la verdad fue bastante complejo, Papanando, bastante complicado en algunas regiones del país. Ya se manifestó también el presidente de los colombianos, Abelardo de la Estrella, en sus redes sociales acerca de esa situación que se ha presentado con mayor potencia en Cali, en Ibagué, en Manizales, en Pereira. Muy fuerte, imágenes bastante, Papanando, digámoslo así, bastante fuertes. La gente muy desesperada, corriendo de un lugar para otro. Graves daños en el Chocó también. Las imágenes dolorosas son algunas de las publicaciones a través de redes sociales.
0: Ha dicho el presidente Abelardo el Espría que asume personalmente el PMU, puesto de mando unificado, para estar frente a la situación de San José de las Palmas, o sea, de las Palmas en el Chocó, en la zona del Palmar en Chocó, donde fue justamente el epicentro del movimiento telúrico. Fuerte temblor en Colombia.
1: De Pereira, por lo pronto, pues nos quedamos con esto que insistimos también en otras de las ciudades que generó muchísimas afectaciones allí en Cali, en esa zona del Pacífico colombiano. Mientras tanto, a propósito de lo que usted menciona sobre las afectaciones, mira, aquí nos tengo un trino también de la Aerocivil. Ya se las voy a compartir. Dice, tras el sismo registrado esta mañana en Colombia, en este momento se registran afectaciones, ojo a esto, sobre diferentes aeropuertos. Mantenemos monitoreo permanente e invitamos a los viajeros a mantenerse atentos a los canales oficiales y a la información de sus aerolíneas.
3: Lo que hemos podido establecer, viendo las imágenes y los reportes preliminares de las autoridades, es que tenemos en este momento dos regiones seriamente afectadas. Estamos hablando del suroccidente del país, el departamento del Chocó, el departamento del Valle del Cauca. Nuestro compañero Fernando Rojas nos están diciendo que las autoridades en el Cauca están intentando identificar pues daños que se presentaron eventualmente, pero tal vez uno de los lugares también más críticos, además de la ciudad de Cali, es la ciudad de Manizales, en el eje cafetero, y también Pereira, donde pues nos están reportando que también el aeropuerto sufrió serias afectaciones. Recordemos, un sismo que se sintió sobre las 7:34 de la mañana, hace más o menos una hora. Sí. Las imágenes en Cali, Alejandra, tengo que decirle, me conmueve muchísimo y me llaman mucho la atención.
1: Y a propósito de Cali, tenemos trino hasta ahora también de la gobernadora del Valle del Cauca, Dilian Francisca Toro. Dice, ante el fuerte sismo registrado esta mañana, he dado instrucciones al secretario de Gestión del Riesgo del Valle para instalar de inmediato un puesto de mando unificado y conocer la situación en todo el departamento.
0: Hay municipios como Río Frío y Viejos en el departamento del Valle del Cauca que también presentan serias situaciones estructurales, y esperamos que el balance, que no se dé ningún reporte de pérdidas de vidas humanas en este movimiento telúrico que se registró a las 7:34 de la mañana con epicentro en el departamento del Chocó, y que hasta ahora tiene varios puntos en estado, por decirlo así, con un gran campanazo de Olímpica: la ciudad de Cali, Valle del Cauca, el Chocó y el eje cafetero, doña Magola.
2: Sí, Papanando, complicada la situación, bastante fuerte, mucha preocupación en el país.
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3: De la capital del Valle del Cauca, pero vamos a regresar, Alejandra, al departamento del Chocó.
1: No, mire, sí, solo un detalle adicional y es para, digamos, corroborarlo. Entonces tenemos puesto de mando unificado, según confirma la gobernadora del Valle en Cali. Y también tenemos puesto de mando unificado por parte de la presidencia, dice, ya en Chocó.
3: Vamos a Chocó con nuestra compañera Andrea Estrella. Andrea, hace unos minutos tuvimos el primer contacto. Cuéntenos, pues, o mejor, actualícenos de cuál es la situación hasta ahora. El reporte ya afortunadamente no la tenemos por sonido telefónico, sino con nuestra señal.
4: Compañeros, nuevamente muy buenos días para ustedes. Pues la situación, estoy en el barrio Medrano. Esto es a la salida de Quibdó. Mi compañero podrá, digamos, mostrarle la situación tan compleja allí en esta vivienda que colapsó, digamos, en un 80%. La situación es muy triste porque, pues, al parecer hay varias personas atrapadas, entre ellas un menor de edad. Se conoció que es el hijo del alcalde de Vallasolano. Él tan solo tiene unos 6 años y, pues, entenderán que están desesperados porque, pues, aunque aquí está la policía, está bomberos, están mucha gente de la comunidad ayudando a digamos, mover algunos de los escombros. Esta casa cayó totalmente. Hay esperanzas, obviamente, de que puedan encontrarlos con vidas, pero hay mucha preocupación por este menor. Asimismo, la gente continúa en las calles. Hace pocos minutos hablamos con la secretaria de gestión de riesgos del municipio de Quibdó. Dice que en este momento tienen el puesto de mando unificado activo, que hay una recomendación muy especial porque después de que se sintió el fuerte temblor, ha replicado al menos en unas 6 oportunidades, por eso le pidieron a la comunidad que tomen sus precauciones, no salir en motocicletas en este momento y alejarse especialmente de las edificaciones que están, digamos, más altas y que, pues, de alguna manera se ha visto que tienen serias caídas de, digamos, cemento y algunos adornos que tienen.
0: Ahí está el reporte de doña Magola desde el Chocó, uno de los sitios de mayor afectación en esta mañana de inicio de semana. Hay personas atrapadas en este momento bajo los escombros y se realizan operativos para liberarlos de este momento tan duro y difícil que hoy están viviendo muchas familias en el departamento del Chocó.
2: Ya son las 8:43 en Olímpica.

0: Solo 13 minutos para que lleguen las 9 de la mañana. Se integra todo el sistema Olímpica Estéreo en el país en medio de toda la información que comienza a aparecer y a registrarse después del movimiento telúrico de 7,4 en la escala de Richter en el epicentro del departamento del Chocó, 7:34 de la mañana. Vamos a Manizales, compañeros de Olímpica Estéreo. Feliz mañana, buenos días.
1: Hola a todos, compañeros a nivel nacional de la Organización Real Olímpica, desde la ciudad de Manizales. Acá los saludamos, Aira DJ, J.C. Morales, Freddy Stewart, nuestro director Romel Patiño. Enviamos un saludo a todos. Bueno, ya nos encontramos un poco más tranquilos, aunque con algo de nervios todavía, porque sí fue algo muy, muy, muy tremendo, hubo mucho pánico. Fue un temblor de un sismo de 7.4 grados en la escala de Richter, fue impresionante. Tuvimos que salir de evacuar la emisora como lo dan los protocolos, como debe ser en un momento de evacuación. Entonces, JC, comentémosle a los oyentes y a nivel nacional lo que se está presentando en la ciudad y lo de algunos daños que se han presentado.
2: Así es. Bueno, Freddy Esteban, un saludo muy especial para todos nuestros compañeros en el país. En este momento, el reporte de daños en lo que cabe, hay un 50% de escaneo general por toda la ciudad de Manizales. Hay afectaciones en diferentes edificaciones de la carrera 23. Muchos de los locales comerciales sufrieron afectaciones, edificios que colapsaron, fachadas de edificios en pleno centro de la ciudad de Manizales que también colapsaron. Y en este momento el tráfico vehicular en el centro de la ciudad de Manizales está definitivamente colapsado. La catedral sufrió una seria afectación en una de sus torres. En este momento las personas no pueden tener acceso al centro de Manizales en lo que se refiere pues al sector de la Catedral Basílica Metropolitana de la ciudad de Manizales, porque está a punto de caerse una de las torres de nuestra catedral. La gobernación de Caldas sufrió afectaciones. En este momento también varias sedes de la Universidad de Caldas, que están por toda nuestra ciudad, también están siendo revisadas porque tuvieron agrietamientos en sus estructuras y demás. Y pues la gente en este momento está desplazándose hacia sus hogares. Hemos recibido la orden también de permanecer en las afueras de la Organización Radial Olímpica, de nuestra sede principal, por alguna afectación que pudo haber sufrido nuestra estructura. Las antenas de nuestras emisoras aquí en la ciudad de Manizales también sufrieron afectaciones, por lo tanto, pues nuestras emisoras están fuera del aire en este momento. Es el reporte que tenemos en este momento en la ciudad de Manizales para todos nuestros amigos, para todos nuestros oyentes en el Eje Cafetero y para nuestros compañeros en toda Colombia.
0: Gracias, compañeros, en la ciudad de Manizales. Un abrazo inmenso. Esperamos que la situación se desarrolle dentro del marco de la normalidad y que no se den víctimas mortales. Pero, doña Magola,
1: sí, señor,
0: el reporte que hacen los colegas y hermanos del canal Caracol en su edición de Caracol Noticias dice que se da un nuevo temblor. Nuevo temblor sacude al Chocó. Movimiento de magnitud 4,8 en la escala de Richter fue registrado en Novita. El movimiento se produjo menos de una hora después del fuerte sismo registrado a las 7:34 de la mañana, cuyo epicentro fue localizado en San José del Palmar, en la zona olímpica del departamento del Chocó. Un nuevo movimiento sísmico fue registrado hoy lunes 10 de agosto en el departamento del Chocó. De acuerdo con el boletín preliminar del Servicio Geológico Colombiano, el evento ocurrió a las 8:18 de la mañana y tuvo una magnitud de 4,8 y fue reportado, digamos, como una profundidad superficial con epicentro en el municipio de Novita. El movimiento se produjo menos de una hora después del fuerte sismo registrado a las 7:34 de la mañana, cuyo epicentro fue localizado en San José del Palmar, en el Chocó, y que alcanzó inicialmente una magnitud de 7,4 y una profundidad de 96 kilómetros. El segundo evento genera especial atención debido a su proximidad temporal con el sismo principal. El primer sismo de la mañana fue sentido ampliamente en diferentes zonas del país, incluyendo Quibdó, Bogotá, y las autoridades del Chocó iniciaron labores de evacuación para determinar posibles afectaciones. La gobernación del departamento informó preliminarmente sobre personas lesionadas y daños en edificaciones de Quibdó, mientras que organismos de emergencia realizan justamente verificaciones en distintos municipios del departamento. Un colegio que estuvo y que está a punto de colapsar Todos los estudiantes y profesores fueron rescatados del mismo y no se presentan ni heridos ni víctimas mortales. El tema es, doña Magola, que este segundo movimiento telúrico es mucho más fuerte, pero a menor profundidad, 4,8 en la escala de Richter, y se dio antes o después de una hora de haberse registrado a las 7:34 el primero.
3: Oiga, va parando en una página de Noticúcuta, me envían unas imágenes a través de las redes sociales, a través de WhatsApp Olímpica, oigan, en cuales se ve una parte del Colegio Municipal de Cúcuta y en Guaymaral, que una parte del balcón se desplomó. Esperamos que esto no sea una imagen de IA, papanando, porque ahora como hacen todo esto, sino que si es verídico, que por favor nos concreten esta noticia del Colegio Municipal María Concepción Loperena, que queda ahí en toda la esquina, el Colegio Municipal, que está junto al Colegio INEN.
0: Agradecemos todo ese material gráfico que nos están enviando y esperamos de que sea dentro del marco de la mayor veracidad,
3: sí, señor,
0: para no desinformar.
3: Y porque, realidad, ¿no? Que porque, sea realidad.
0: Sí, porque exactamente en el marco de la veracidad, porque la desinformación genera pánico, y lo que menos se requiere hoy a esta hora en Colombia es generar terror y pánico en la población, que ya está de por sí nerviosa por los movimientos que se están dando en el suelo colombiano.

0: Vamos al contacto con la costa norte colombiana en las sabanas de Córdoba. Está Radio Mamabur Stereo.
1: Ay, Dios mío, dirá la gente que ellos están felices de la vida, pero también tenemos la situación metida en nuestro corazón, papanando.
0: Sí, sí.
1: Pero hay que continuar porque ¿qué más se hace? Eche y desde Mamatoco, orilla del río Pelagallo, tu locutor estrella, el hijo de la vieja tranca, Marco Tulio Epifanio, Esguerra Morillo, el popular Tulito. Y aquí comienza tu barandilla informativa a través de Radio Mamaburra 104 punto y pico estéreo. Palas que sea, herda, va a comenzar con la información. Luego de exhaustivas investigaciones se llegó a la conclusión que la gasolina está costosa. Sí, está costosa como la cerveza de litro. Así es que usted decide, mi hermano, o andas en carro o andas borracho. ¡Ay, ay, ay, ay! Y eso no es nada en la población de Teculca, en el hoyo. Oye, se conoció el caso de una pareja de viejitos que este le dijo: vieja, con tantos casos de virus, esto se va a parar. Y esta le dijo: ay, Dios te oiga. Oye, por si fuera poco, y luego de investigaciones profundas se concluyó que lo mejor para las personas gorditas, obesitas, pasaditas de kilo, es que se hagan un amarre. Sí, un amarre, pero en la boca, para que no coman tanto. Y ya para terminar con la información, según estudios se pudo concretar que para la vista lo mejor no es la zanahoria, sino el trago. Sí, señor, porque la zanahoria mejora tu visión, pero el trago te hace ver doble.
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0: En este momento las imágenes de Pereira, la perla del Otún, socorristas y personas del común haciendo proceso de rescate de personas atrapadas bajo los escombros.
1: Papanando, y me dice por acá nuestro compañero William Torre WT que es completamente falsa la imagen que está dándole la vuelta a las redes sociales del Colegio Municipal.
0: Le agradecemos a la gente, no genere pánico, no generen terror con publicaciones falsas. En un momento como este no se puede tomar del pelo ni andar con mentiras y falsedades en las redes digitales, en el ciberespacio.

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5: Dice el niño, mami, yo quiero ser novio de mi prima. Y te dijo, ¿cómo se le ocurre? ¿Cómo se le ocurre? El noviazgo es preparación para el matrimonio. Y entre la familia no es conveniente casarse. Y yo, ay, mami, pero usted se casó con mi papi. Y la abuela se casó con el abuelo, entonces. Oiga, una familia pero cochina, recochina. Y llega el niño a la casa y le dice, ajá, papi, ¿qué tal? Oiga, ¿qué tal mi profesora, papá? Dice que quiere que nos cepillemos los dientes, ja. Y le dice el papá, no le ponga cuidado, no le ponga cuidado, que así empiezan eso. Empiezan que los dientes, luego que las manos, y ya a los 4 meses quieren que uno se bañe completo.
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0: El reporte que llega desde la Sultana del Valle dice que hay 20 edificaciones donde hay personas que están a esta hora atrapadas y que los equipos de socorro están haciendo un fortísimo trabajo. Aeropuertos en el eje cafetero totalmente paralizados. Vamos a esta hora a la capital de Risaralda. Nuestros colegas y hermanos de Olímpica Estéreo en la ciudad de Pereira. Compañeros, feliz mañana, bienvenidos y acompañándoles con un fortísimo abrazo lleno de solidaridad, de hermandad desde Cúcuta en la frontera colombo-venezolana. Muy buenos días.
1: Gato, buenos días para usted y para toda la gente que escucha esta hora Olímpica Armenia. Nos reportamos a esta hora desde la ciudad de Pereira, primeramente dándole gracias a Dios porque nuestra sede no sufrió ninguna afectación estructural. Pero sí tuvimos algunos daños que se han ido reportando a nivel que pasan los minutos en la ciudad de Pereira. Al frente de nuestra emisora pues tuvimos casi que el colapso de un edificio que por fortuna quedó en pie, pero tuvo grandes afectaciones estructurales. Por fortuna el equipo humano de la emisora del primer lugar en la ciudad de Pereira está bien. A nivel ciudad lo que se ha reportado son afectaciones en la circunvalar, con afectaciones en la iglesia San José. Tuvo algunas afectaciones estructurales también importantes. Por mencionar también, nos hablaban los oyentes ahorita de un edificio que colapsó frente al Sena en la ciudad de Pereira. Afectaciones también que se registran en los barrios como San Nicolás, algunos en Santa Rosa de Cabal. Nos cuentan también algunos oyentes de las afectaciones del puente de la Circunvalar y como grave afectación también lo que se conoce como la calle del Encuentro. La calle que conecta la Circunvalar con Ciudad Victoria tuvo grandes afectaciones. Hemos registrado algunas imágenes también de concesionarios de autos. La zozobra inicia, la ansiedad inicia, el temor, por supuesto, con el paso de los minutos se va incrementando. Y recomendaciones para toda la gente. Siempre les pedimos, por favor, que conserven la calma, porque este momento seguramente usted va a tener miedo, usted seguramente va a tener algo de ansiedad, seguramente no está pensando con claridad. Y por eso le pedimos, por favor, que si el inmueble que presenta daños estructurales está donde usted vive, por favor, aléjese y no regrese hasta que sea considerado seguro por las autoridades competentes. Tengan en mano los documentos, agua, medicamentos necesarios, linterna, cargador, batería, elementos básicos para que usted pueda funcionar mejor. Incluso aquellas que inicialmente parezcan menores, revísese si tiene lesiones también. Y siempre les pedimos que, por favor, esperen a los organismos de socorro. Es el informe que hasta ahora podemos dar, Gato, desde aquí, desde la ciudad de Pereira. Les tendremos informados, pero las afectaciones sí son muchas. Hay un sector en la circunvalar, es el sector del Búho, que también registra afectaciones que al menos hayamos podido conocer de manera presencial. Llamamos siempre, por favor, a la compostura, a la regulación emocional, para que usted acepte primero esa reacción emocional que tiene, el miedo, el temblor, el llanto, la irritabilidad, seguramente la dificultad para concentrarse o en el estado de alerta en el que esté. Esas son respuestas normales después de un evento traumático como este. Así que, por favor, hable con alguien de confianza. Si usted está bien también, cuente lo ocurrido para que pueda ayudar a organizar la experiencia y disminuir esa sensación de aislamiento. Mucha gente está sintiendo lo que usted tiene en este momento y nosotros pues les estaremos contando cómo avanza todo esto en la ciudad de Pereira, que ha tenido graves afectaciones y que apenas con el paso de los minutos hemos ido conociendo. Un abrazo, Gato. Nos alegra que estén muy bien en la ciudad de Armenia, ustedes también, y que podamos también contribuir un poquito a que la gente sepa que estamos bien.
0: Los colegas de Olímpica Estéreo en la ciudad de Pereira, en el contacto con los colegas de Olímpica Estéreo en Armenia, de lo que se está viviendo Manizales. Después del movimiento telúrico, bueno, en Manizales. La emisora en este momento sí está fuera del aire por temas de estructurales en las antenas, pero Pereira está al aire, Armenia está al aire, los compañeros están bien. Obviamente el reporte de lo que está ocurriendo en medio de esta situación en la cual comenzamos la semana, arrancamos la jornada, movimientos telúdicos que se han reportado en la escala de Richter 7,4 a las 7:34 de la mañana, con una réplica fortísima después de las 8. En fin, pendientes y expectantes a este movimiento que ha movido y de qué manera el suelo en nuestra patria colombiana.
2: Y también papanando a las personas que pues no generen pánico ni tampoco mucho miedo, porque siguen enviando algunas fotografías que no tienen nada que ver con la situación que se ha presentado hoy en el país y más exactamente en la ciudad de Cúcuta, que afortunadamente hasta el momento no han reportado ningún daño en ninguna edificación de la ciudad, y la gente sigue enviando fotografías de colegios donde hay derrumbes y situaciones así. Entonces no generen pánico, porque hay muchas personas que creen o se comen el cuento, como decimos así, papanando, de que esto es una situación que se ha venido presentando. Hasta el momento no hay situaciones de esta, ni han dado a conocer hasta el momento las autoridades competentes.
0: No genere pánicos con esas fotografías y videos creados con IA. El momento es de mantener la calma, la tranquilidad en medio de la situación, porque se podrían dar nuevas réplicas en el territorio colombiano. Y lo que menos es que queremos es que usted, de esa manera tan irresponsable e irracional, creando fotografías y videos artificiales, genere pánico en lo que tiene que ver con ya un tema que es bastante álgido y bastante fuerte en este inicio de jornada. 9:18 en una presentación del numeral 78. Anótelo bien, anótelo bien, anótelo bien. 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
2: Va parando y le cuento que tenemos a esta hora de la mañana al cantante del gol con toda la información deportiva. Adelante, cantante.
3: Aquí estamos, amigos oyentes de Olímpica Estéreo, en todas nuestras emisoras del país presentes, y aquí están las tres o las cuatro noticias deportivas más importantes para todos ustedes con Olímpica Estéreo, todas nuestras redes sociales, todas nuestras emisoras en el país y el cantante del gol. La primera tiene que ver con el liderazgo del equipo Deportes Tolima en nuestra liga. El Deportes Tolima, después de haber ganado este fin de semana, asume esa posición, mientras en otros resultados también el Deportivo Cali logró ganar al Deportivo Pasto 2-0. Y por otro lado, en el partido más importante que se tendría que haber jugado el sábado, pero por la posesión del presidente en Cali, porque el partido era en el Pascual Guerrero, se aplazó para ayer domingo y se jugó entre América de Cali y Atlético Nacional. América logró ganarle a Atlético Nacional y asume la posición, se mete otra vez en la parte superior de la tabla, y el Deportivo Cali se mete de quinto en la tabla general de posiciones. Así pues, comienzan a observarse, a diferencia de otros torneos, que los equipos llamados grandes están en la parte superior de la tabla apenas arrancando este torneo. Vamos a ver si todo continúa, ¿cómo está? Bueno,
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3: Sigue rompiendo récords y alcanzando a jugadores históricos en Independiente Santa Fe, el vallecaucano Hugo Rodallega. Ha llegado a 77 goles con el equipo cardenal y ha alcanzado a Omar Pérez, solo que hay una diferencia. Omar Pérez hizo esa cantidad de goles en 374 partidos, mientras Hugo Rodallega solamente lo ha hecho en 77 juegos. 77 goles ha completado Hugo Rodallega. Ahí está Alfonso Cañón, que es una de las máximas figuras, no solamente de Santa Fe, sino del fútbol colombiano, con una cantidad excepcional de goles, algo así como 155 goles ya con el equipo Independiente Santa Fe. Hugo Rodallega está a un gol de alcanzar a nadie menos y nadie más que Adolfo El Tren Valencia, el hombre de Buenaventura, departamento del Valle del Cauca, que tiene 78 goles, está al porte de alcanzarlo con el equipo cardenal. Algunos datos importantes que seguramente son interesantes para todos nosotros. Bien.
2: 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Y rematamos papanando con el cantante. Bien, del gol.
3: En República Dominicana, el día sábado ha terminado los Juegos Centroamericanos y del Caribe, y eso le ha entregado a nuestra delegación colombiana la segunda posición. Solamente se han conseguido 4 medallas más en los Centroamericanos que se realizaron en Barranquilla, 270 preseas. En este se consiguieron 266, estábamos solamente por debajo de la selección mexicana, que sumó más de 300 medallas en estos centroamericanos. Felicitaciones, porque ha sido la segunda mejor participación en la historia de la delegación colombiana en unos Juegos Centroamericanos y del Caribe. La gran decepción, por supuesto, la delegación de Cuba, que quedó en la tercera posición y casi siempre estaba entre el primero y segundo. De allí no bajaba la selección cubana. Buena representación de Colombia. Esperamos simplemente que sea más el presupuesto, porque sin el presupuesto y todo lo que hacemos ustedes se imaginan.

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0: de la mano con toda esta información que está emergiendo después del movimiento telúrico en la escala de Richter de 7.4 en la escala, con el epicentro en el departamento del Chocó, esto es un segundito, doña Magola, aparece un segundo campanazo y lo está dando el IDEAN por la posible llegada de una ola de calor fortísima para el territorio colombiano. Y por otra parte, a nivel también de campanazo de Olímpica, la Defensoría acaba de expresar preocupación por los ataques en 11 departamentos durante la posesión del presidente Abelardo de la Espriella. De acuerdo con la Defensoría, los hechos responderían a dinámicas digamos que territoriales y a la actuación de diferentes estructuras armadas en el país. ¿Qué nos acota, doña Magola? ¿Qué hay por ahí en el
1: zona? Bueno, que hoy por todo esto que aconteció, que todo esto que sucedió durante esta mañana bien temprano, papanando con temprano más bacano, de nuestro tema del día, que era lo que más le preocupaba a los colombianos, pues lo que más nos preocupa a los colombianos es la situación que se presentó de este terremoto, papanando, que lastimosamente varias ciudades de Colombia están siendo afectadas por este sismo de magnitud fuerte que aconteció por ahí tipo 7:30 de la mañana. Pero también, papanando, estamos con Droguería Inglesa, ¿no?
0: Sí, señor. 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
1: Vamos a ver qué dicen por acá. Hola, buenos días.
2: Muy buenos días. Yo escuchando Olímpica Estéreo porque me pone todo y bien bueno. Saludo a papanando, a la diva y al general del humor. A quien pueda interesar, o batidora. Ayer estuve en el malecón, las alcantarillas del malecón, todas tapadas de arena y de tierra y de basura. Ojo, tienen que destaparla en momentos de lluvia para que esa agua caiga al río. Y un tramo desde el Rodicio hasta el puente de Viaje Mesoto, en la parte de arriba, en el sendero, en el andén, hace falta una reja ahí porque puede ocasionar accidentes. Y debajo del puente donde colocaron los adornos navideños, ahí se volvió una casa prácticamente de habitantes de calle. Huele a todo menos a bueno. Ojo con eso, porque todos los domingos la gente, o los miércoles, van a hacer ciclovía y la gente sale a esparcir, a divertirse, y no puede por esos olores. Ojo con eso. Y en la redoma Arnulfo Briseño, ya lo dije, que días lo denuncié, vaya y revisen. La placa asfáltica se está hundiendo, ojo con eso, y alrededor hay muchos huecos y puede ocasionar accidentes. Pueden ir a revisar, la placa asfáltica se está hundiendo en la redoma Arnulfo Briseño, ojo con eso.
1: 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Vamos a ver qué dicen por acá los olimpiquistas. Hola, buenos días.
3: Buenos días, Olímpica Estéreo. Aquí está temblando en Villa del Rosario.
1: En Villa del Rosario y en todo el país, mi oyente.
4: Yo escuchando Olímpica porque me pone de todo Atalaya, primera etapa. Lo que más me preocupa a mí es que se me daña la lavadora y me tengo que lavar a mano.
1: Sí, eso es complicado, ¿verdad que sí? 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
0: Uno más de los oyentes.
1: Vamos a ver qué dicen por acá. Tenía yo claro que sí. Uno ya lo vamos a colocar acá, papanando, a ver qué dicen los oyentes que están a esta hora olimpiqueando, ando. Los oyentes, vamos a ver mejor, vamos a decirlo, vamos a leerlo porque es escrito. Dice por acá, hola, buenos días, yo escuchando Olímpica que se metió. Dice por acá, mayor vigilancia, dice por acá, en los parques, sobre todo en el Parque Mercedes. Dice por acá, mucha gente rara por ese sector. Yo escuchando Olímpica que se metió ahí en el barrio, dice por acá, en el barrio El Llano, olimpiquistas.
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0: Cierre de nuestro TMB temprano y más bacano. La noticia dice que son 9 departamentos, Magola, que han sido afectados por el temblor. Lo acaba de confirmar Javier Pava, director de la Unidad Nacional de Gestión de Riesgos y Desastres. El director de la Unidad de Gestión del Riesgo habló en esta mañana sobre el primer balance del temblor de hoy lunes 10 de agosto en todo el territorio colombiano. En la mañana de este lunes 10 de agosto del 2026, un fuerte temblor sacudió varias regiones de Colombia. El epicentro del movimiento telúrico se ubicó en San José de Palmar, en la zona olímpica del Chocó, con una magnitud de 7,4 en la escala de Richter, según el Servicio Geológico Colombiano. El fuerte movimiento fue sentido con fuerza en diferentes ciudades del país, entre ellas Bogotá, Pereira y Manizales, donde los habitantes reportaron un intenso movimiento y debieron evacuar. En el marco de esta emergencia que se presentó justamente en el territorio colombiano, Javier Pava, director de la Unidad Nacional de Gestión de Riesgos y Desastres, dio su primer balance. En este momento estamos recibiendo los reportes de las principales ciudades de los departamentos donde reportan que se sintió muy fuerte. Algunos han reportado daños estructurales, otros están bajo el proceso de remover escombros. Y vamos a activar en este momento la sala de crisis del Comité Nacional de Desastres para poder consolidar datos y activar datos de protocolos que den una respuesta inmediata a lo que se requiere hoy en las diferentes capitales afectadas y municipios afectados por el movimiento telúrico.
1: Ya son las 9 de la mañana, 36 minutos.
0: Buena hora para decir
1: LJ, ¡lo fuimos! El día de tu cumpleaños, que la pases muy feliz.
0: Y que cumpla muchos años con Olímpica.
1: Con Olímpica, hoy está de celebración de cumpleaños Nieves Virginia Jaimes Cote, oiga, y Maribel Cote en Palmera, de parte de Lorena. Para ellas, mil felicidades y que cumplan muchos años más. Para Dana Valentina Lázaro, oiga, saludos especiales para Dana Valentina, de parte de toda la familia, dice por acá. Saluditos especiales para ella, que cumpla muchos años más. A mí dice por acá que saluditos de cumpleaños para Lourdes González Suárez. Oiga, un saludo muy especial para Lourdes González, de parte de Marina Casadiegos. Para ella, mil felicidades y que cumpla muchos, pero muchos años más. Para Jesús Andrés Mendoza Jiménez, 6 añitos en Aguascalientes, de parte de su querida hermanita Isabela Leal y toda la familia. Para Jesús Andrés, mil felicidades. Marta Villamizar, la popular Marticus, en La Ermita, de parte de Cuti, de parte de Eddie Jeremías Einer y de toda la familia. Para Shirley Natalia Marín Ortiz, que cumplió años ayer en Aguascalientes, de parte de Ismael, que es su ahijado. Para saludar, dice, a mi compadre José Vaca en el Zulia, de parte de la comadre Nancy Núñez Papanando.
0: Martín González, de cumpleaños hoy ahí en el Llano, de parte de su esposa, de sus hijos. Un feliz cumpleaños con Olímpica.
1: Andrea Caterine Rodríguez Botello, saludos especiales de sus hijas, de su esposo, papás, hermanos y de toda la familia, dice por acá en el barrio Belén. También para saludar a Cristian Duarte en el barrio Belén, de parte de Byron. Para Graciela Bautista, 76 años, de parte de toda la familia. Para Erika Lorena Forero Ballesteros en Toledo Plata, un saludo para ella, de parte de Martica Ballesteros. Para saludar también de cumpleaños, dice por acá, mi papá Miguel Rojas en San Miguel, parte alta, de parte de toda la familia. Para mi sobrino Keider Álvarez Torres en Sabana Verde, de parte de la tía Yurley. También saluditos, dice por acá, de cumpleaños para Jesús Jerónimo González, de parte de la tía, en el barrio Aniversario. Y para todos los cumpleañeros, mil y mil felicidades.
0: ¿Listo?
1: Listo.
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0: Don Carlos, con movimiento telúrico y todo, del 1 al 30. Número 3.
1: El número 3, vamos a ver a quién le corresponde. Le corresponde a Erika Lorena Forero.
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0: en el Arrivederci Bon Voyage Orfidens en Sayonara, Loa. Dios, me dicen que hoy en el Un Viernes de Olímpica está de cumpleaños de Plácemes el internacional Pecoso. Don Diego Guevara está de Happy Birthday to You, de parte de su hermanita, nuestra compañera Aleja, la gran Alejandra de América, que hoy le desea un feliz cumpleaños a su hermanito Diego Guevara, el internacional Pecoso. También de parte de su papá, el gran patriarca, que va en su amarillito, en su taxi a 94.7 con Olímpica. Para Diego Guevara, ¡ey, Pecoso! ¡Feliz cumpleaños con Olímpica, brother!
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5: Un amigo llama a otro por teléfono y el otro contesta en altavoz porque iba manejando y ahí iba la esposa, los niños, todo. Y le dice al amigo, Pacho, hermano, véngase que tengo dos colitas, papá. Y le dice él, uy, hermano, hágase operar porque eso no es normal, chao. Llega una muchacha a una farmacia, buenas, por favor, un test de embarazo. Dijo, sí, señorita, ¿de cuál? De ese que dice negativo.
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1: 9 de Olímpica con 48 minutos.
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0: lunes. Feliz inicio de la semana, lunes de recuperación total, hermosura. ¿Estás haciendo, mano?
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0: 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Dios les bendiga a toditos, familia. Cada día somos más y más y más y más los que dicen...
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0: 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Buena energía y buena vibra para este inicio de la semana. Mañana,

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0: A ver, Junífero.
1: Doctor, doctor, creo que necesito gafas. Estoy viendo muy mal. Yo sí creo, porque esto es un banco.

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Fuerte abrazo para ellos y seguimos en oración por nuestros hermanos colombianos en el Chocó, en todo el eje cafetero. Desde aquí oramos por ellos y esperamos que

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5: No, es que entró un viejito, manos desnutridos, engalamío, y habían dos manes acuerpados de gimnasio físico culturistas, y lo coge a cada uno, así los abraza y le dice: ¿sabe qué? ¡Pedazo de estúpidos! Y los manes lo voltearon a mirar, y el viejito engalamío les dijo: yo anoche cogí a su mamá y vea, gordita pero chupachere, la cogí, vea, para todos lados. Y los dos manes se pararon, lo cogieron del pescuezo y le dijeron: ay papá, camine para la casa que usted ya está muy borracho. Oiga, el doctor le mete una radiografía al paciente y le dice: caballero, en esta radiografía se ve que tiene dos costillas rotas.
6: ¿Verdad, doctor?
5: Sí, pero tranquilo que ya se las arreglamos con Photoshop.
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8: Es hora de lavarse las manos y escuchar Olímpica 10:55.
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0: 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Fuerte abrazo, hermosura. ¿Qué estás haciendo, bebé?
2: ¡Yo!

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0: mi querido Junífero.
1: Dice un amigo a otros, bueno, les cuento que ya tengo pareja. Dijo, uy, pero ¿qué estamos haciendo? Ya era hora. ¡Ja! 43 años y hasta ahora tiene pareja. Dijo, no, que ya tengo pareja, la espalda y las nalgas de estar acostado esperando un amor.
0: Que viene este desescarchamiento.

bañarte en la oficina, en el taller, en la fábrica, mientras se termina el almuerzo para el día de hoy. Los restaurantes, las floristerías, los vendedores informales lo dicen. ¡Olé!

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5: Ay, más de malas un primo mío, mano. Ese sí, para la mera, pero bien de malas. Se fue a trabajar por allá a un banco. Se fue a trabajar a un banco y lo cogieron robándose un lapicero. El soldado llama. Hola, capitán, para informarle, capitán, que tengo muy cerca al enemigo, mi capitán. Tengo muy cerca al enemigo. Sí, soldado, ¿qué tan cerca? Démelas, ¿qué tan cerca está el enemigo, soldado? Cerca, cerca, muy cerca. Mejor dicho, ahí se lo paso, vea.
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6: Es hora de lavarse las manos y escuchar Olímpica 11:50.
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0: Arrancar un 10 de agosto del año 2026 se quedará como recuerdo de ese sismo del 7.4 que se vivió en Colombia, que se sintió en Cúcuta y en 5 departamentos de nuestro hermoso país.
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0: Vea lo que es noticia, el gobierno declara desastre nacional por sismo y colocó toda la cúpula militar y por supuesto del gobierno nacional para atender esta emergencia de los departamentos o de las ciudades más afectadas: Cali, la gente del Valle del Cauca, del Chocó, Pereira, Manizales, que se vieron bastante afectadas. En Cúcuta, en Bucaramanga se sintió, en Bogotá se sintió, pero gracias a Dios no como se sintió y se vivió en esas ciudades: Manizales, Cali, Pereira, el Chocó, la gente de Quibdó, de esas ciudades, Dios, un poquito fuerte. Seremos contándoles cómo avanza todo eso, esta noticia que tiene que ver con este sismo. 7.4, 7 de la mañana, 34 minutos, se sintió, tembló la tierra y dijo, hey, aquí está.

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0: Concierto de la Feria de las Flores con un look muy particular, motilado, calvo, como se dice coloquialmente, pero bueno, todavía no sabemos a qué se debe ese cambio de look. Estaremos pendientes a ver con qué se manifiesta y con qué sale en plataformas digitales. Venga, Junífero, a ver, échese un chistecito ahí rapidito.
1: Un man tenía una vieja que era como la mosaica.
0: ¿Y qué pasó?
1: Man tenía una vieja que era la mosaica y una chica y dijo, no, pero ¿qué estamos haciendo? La vieja lo llamó y le dijo, mi amor, estoy embarazada. Y uy, no, si amo esta mujer. Bueno, cuando vayamos a tener el chino, usted me hace un favor y me manda una postal. Como usted pues ya está en Italia, me manda una postal. Si sale niño, usted me dice que tuvo, por ejemplo, un espagueti. ¿Sí me entiende? Entonces yo ya le entiendo que salió niño. Jue madre, ajá, cuando le llegó la postal a la vieja, le llegó la postal al man, apenas la leyó se desmayó. Dijo la mujer, ay mira, ¿este por qué se desmayaría? Y jue y miró la postal y la postal decía, espagueti, espagueti, espagueti, 3 salchichas, 2 con almóndigas y 2 almejas.

Reportan las autoridades 30 edificios colapsados en lo que va en la ciudad de Cali. Un sismo fuerte, bastante fuerte, que se presentó a horas de la mañana. Estaremos contándole cómo avanza todo esto. Qué se sabe, qué noticias hay. Y por supuesto, pendiente de nuestras redes sociales, ¿no? Olímpica Cúcuta, ¿no?

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5: El otro lote que mi Gaitán, para informarle, mi Gaitán, que vienen los indios, ahí los veo a lo lejos, dijo, ¿se ven grandes o chiquitos? Dijo, no, se ven chiquitos, ya iban más cerca, y Gaitán, los indios, dijo, ¿pero se ven grandes o chiquitos? Dijo, no, ya se ven más grandecitos, ahí vienen, más adelante como a las 2 horas, mi Gaitán, los indios, dijo, ¿y los ve chiquitos o grandes? No, ya se ven grandes, dijo, dispárele, soldado, dispárele, dijo, no, pero... ¿Cómo les voy a disparar si los conozco desde chiquitos? Un soldado en el ejército diciendo, este sí es un soldado muy valiente. Este es un soldado muy valiente. Vamos a darle un reconocimiento al mérito. Soldado, ¿qué prefiere? ¿La medalla al mérito militar o 50 millones de pesos? Dijo, ¿y cuánto vale la medalla realmente? O sea, ¿realmente cuánto vale la medalla? Dijo, no, pues la medalla vale por ahí como 50 mil pesos. Dijo, pues entonces, deme la medalla y 49.950.000,
2: mi gente. 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
6: Es hora de escuchar Olímpica, 12 del mediodía, 54 minutos en Colombia.
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0: Vea la buena salsa sin sentimiento. Así se llama.
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0: 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Estamos activos con la pámpara encendida, llevándole melodía y acompañándoles, obviamente, con solo éxitos. Bajo la dirección de Alexander Palma. Aquí sigo yo llevándoles melodía.
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0: Ven a mí, vea, vallenato, que me programan a través de nuestro nuevo WhatsApp Olímpica, el 310-268-6075.
1: Aquí en Olímpica tenemos un chiste para ti.
0: A ver, venga, un chistecito rápido, pero no quiero errores.
2: Ole, ¿usted sabe por qué se suicidaron los marranitos?
0: ¿Por qué?
2: Porque se enteraron que su mamá era una cerda.

la tarde, 24 minutos, se pronunció el presidente Abelardo de la Espriella a todos los colombianos, donde dice que la prioridad es rescatar a las personas que están atrapadas. El gobierno reporta 111 muertos, por lo que va en el momento ese terremoto. Cali, Manizales, Armenia, La Virginia, Quibdó y varios municipios del Chocó afectados por esto, por ese sismo. También Pereira. Le estaremos contando cómo avanza todo lo que tiene que ver con ese terremoto. Le repito, 111 muertos. El gobierno se pronuncia en lo que va corrido de esas pocas horas.

0: Esto se baila macizado, se baila cachete con cachete, pechito con pechito. Se disfruta, obviamente, en compañía de Olímpica Estéreo, la emisora que se metió en la frontera colombo-venezolana.
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0: 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Y obviamente que nos metimos al corazón de todos los cucuteños. Mire, y el... La Secretaría de Gestión de Riesgo de Desastres Departamental aquí en Norte de Santander informa que a las 7 y 30 de la mañana, bueno, con magnitud de 7.4 de este sismo, se atendió algunas afectaciones leves en algunos municipios del Departamento Norte de Santander, los cuales son Chinácota, Lourdes, Silos y Cúcuta, donde se adelantan pues verificaciones de las condiciones de la infraestructura y la consolidación de los reportes emitidos por los municipios y organismos de socorro. ¿Qué se afectó? Entre ellas, daños estructurales en dos escuelas rurales, una iglesia, algunas áreas de bienes culturales y viviendas, las cuales se han identificado con fisuras y agrietamientos. Estaremos informando cómo avanza toda esa noticia nacional aquí en Olímpica Estéreo 94.

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4: A un señor que estaba jugando, pobrecito, él tenía una patica de palo, pobrecito, tenía una patica de palo. Y jugando fútbol le partieron la patica de palo, pobrecito. Pero la gente, como no sabía que tenía una patica de palo, decían, ay, por favor, llamen un médico, llamen un médico. Y él dijo, no, necesito es un carpintero. Timbran a la guardia del batallón como a las 3 de la mañana. Aló, guardia del batallón, todos buenos días. Yo, mira, hágame un favor, llame al sargento Vargas, pásemelo. Digo, no, para informarle que el sargento Vargas está dormido. Yo, comuníquemelo, por favor. Dijo, no, pero es que está dormido. Pero páseme al sargento Vargas, hombre. No, pero ¿cómo lo voy a levantar? No, que está dormido, hermano. Aparte, él se emberraca, yo que lo voy a despertar. No, señor, venga, lo despierta usted entonces. Y oiga, soldado, usted se está equivocando. ¿Usted sabe con quién habla? Yo, no, pues no sé con quién habla. Sorpréndame, a ver, sorpréndame, dijo. Habla con el general Valdivieso, comandante de ese batallón. Dijo, uy, mi general, ¿y usted sabe con quién habla? Dijo, no sé con quién hablo, a ver, sorpréndame. No sé con quién hablo, y dijo el soldado, menos mal, y colgó.
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5: Es hora de escuchar Olímpica a 1:00 p.m, 50 minutos en Colombia.
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0: para ti.
1: Ay, qué pecado. No, alistándonos para la Navidad con los chinos, porque hay que buscar el regalito a los niños pobres y todo, man. No, un niño que tenía un papá pobre. ¿Cómo sería de pobre que el chino le pidió un muñeco de los Pitufos y le regaló un jabón rey?

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4: Oiga, iba un borrachito para la calle gritando, ¡tengo hambre! ¡Tengo hambre! ¡Muero de hambre! Y se recostó pobrecito en un poste de la luz, mano, y de pronto lo levantó un cable de alta tensión y lo mató, mano. De pronto venía otro borrachito y dijo, vea, cómo es de jodida la vida. Tenía hambre y lo mató un corrientazo.
5: Bueno, pregunta. Póngale pues cuidado, pregunta. ¿Qué le dijo un ruso a un chino? A ver. ¿Qué le dijo un ruso a un chino? Un ruso a un chino le dijo, chino, páseme el palustre.
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0: Fuerte abrazo para todo el combo que sigue reportándose en el 310-268-6075 y nos dice... ¡Yo!

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0: mi querido Junífero.
1: De tacaños, de tacaños, sí. Le dice el hijo al papá: papá, me regala 10,000. Y el papá: ¿qué, qué? ¿Que le dé 5,000? ¡Ja! ¿Para qué quiere 3,000 si usted con 2,000 tiene? Tome 1,000, le da 500 a su hermana y me trae los vueltos.
0: ¿O me comienes tú ese escarchamiento?

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0: Okay.
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5: Le dice al jefe, al empleado, mire Aníbal, la verdad es que no sabemos qué hacer sin usted en esta empresa. Nosotros en esta empresa sin usted sería terrible. Dijo, es cierto, jefe. Dijo, pero vamos a ponernos a prueba a ver. Queda despedido. ¿Ustedes saben por qué nunca hubo estampillas con la fotografía de un homosexual? Porque la gente no le metía la lengua. No, ni por la chira.
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0: Mi querido boyaco.
1: Ay, no, mano. No, es que la últimamente la mujer de yo ha estado como juribunda.
0: ¿Cómo así?
1: Sí, no, imagina. El chino nomás ya se dio cuenta que ella me dijo, papá, ¿qué es el eco? Y le dije, es el único tambarón para responderle a su mamá.

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5: Oiga, Moncada, es que es bruto, Alipio Moncada. ¡Bruto como él solo! ¿Cómo sería que fue al concurso de quién quiere ser millonario? Oiga, y quedó debiendo allá como 5 millones de pesos. Estaban haciéndole una prueba a unos soldados a ver si eran capaces de recibir órdenes y cumplirlas. Entonces le dijeron, bueno, ustedes tienen que cada uno traiga a la suegra. Llevaron la suegra. Les entregaron unas pistolas con balas de salva. Y un soldado tiene que matar a la suegra. El uno dijo, no, yo no puedo. Mi teniente no fue capaz de dispararle. Y el otro, usted, no, yo no puedo. Oiga, ninguno, no estaban cumpliendo con la misión. Cuando llegó otro, se escucharon los disparos. ¡Pa! Y los otros de afuera se asustaron. Dijo, tranquilos, no se preocupen. Esa pistola era un fraude, tenía balas de salva. Simplemente era para probar la obediencia del soldado. Tranquilos que no ha pasado nada. Cuando se escucharon unos ruidos adentro y golpes y salió el soldado y dijo, ¡no, mi capitán! Me tocó rematar la mano limpia porque me dieron jebalitas de salva.
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6: Es hora de lavarse las manos y escuchar Olímpica 451.
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0: Hombre, pero qué distinguida, baby. ¿Cómo estás tú?
1: Ay, sexy DJ.
0: Gracias por el cariño y por siempre decir.
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0: Vamos en esta ruta olímpica del lunes. Feliz inicio de la semana, nene lindo.
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0: Redes sociales, todo súper activo, ¿viste? Tomando cafecito, acabamos de traer cafecito de nuevo. Uy, hombre. ¿Qué distinguida tú? 310-268-6075. Ya mismo, ¿qué quieres tomar, baby? ¿Qué quieres escuchar, mi amor? Utilízame. Sí, claro, baby, estos dos hombros son tuyos, mi amor. Tú me dices.

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0: Ayer el invitado tenemos un chiste para ti.
1: ¡Hombre, Junífero!
2: Una botellita, pobrecita. Ajá. Se acostó y se destapó y amaneció resfriadita.
1: No. ¿Qué opinas tú de esa vaina, baby?

0: Oye, Vanessa, ya te agrego los contactos Olímpica, baby. Déjame tu apellido ya mismo. Sí, claro, 310-268-6075 en esta Ruta Olímpica.
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0: ¡Dame Dios! Como el transporte público, el que va en su vehículo particular. ¡Fuerte abrazo, manito! ¡Te queremos demasiado, ¿viste?

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5: Película, película, película, a esta hora tengo película. Primera escena. Primera escena, ¿qué hay detrás de ti? Es una película de terror, ojo, en la juega. Segunda escena, ¿qué hay detrás tuyo? Tercera escena, ¿qué hay detrás de usted? Hemos presentado la película El Aro. Le dice una amiga a la otra, y amiguis, ¿cómo hacer para que las relaciones sean duraderas? ¿Será brujería? ¿Será el sexo? Dijo, no, mamita, no, no, no, no, no, no, no, no. Mire, si fuera brujería, las brujas tendrían marido y las brujas andan solas. Si fuera el sexo, los actores y las actrices de pornografía estuvieran fielmente casadas. Dijo, ¿y entonces qué es lo que se debe hacer? Dijo, no joder tanto, las mujeres joden mucho, joden hasta después de muertas. ¿Usted no se ha dado cuenta que la mayoría de espantos son mujeres?
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7: Es hora de lavarse las manos y escuchar Olímpica 554.
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0: A ver, Junífero.
1: Llegó un man a un almacén.
0: Sí.
1: Dijo, señorita, hágame un favor. Dijo, sí, dígame. Dijo, esto, ¿aquí reciben tarjetas? Dijo, sí, señor, ¿cómo no? Dijo, bueno, en diciembre le mando una, ¿o yo?
0: Hombre, ¿qué vienes tú de esa vaina, baby? ¿Cómo estás? ¿Cómo te fue en el lunes? ¿Cómo inició la semana? Ya mismo, quiero saberlo, queremos saberlo. 300.

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1: ¡Se metió! De Diego Daza, esto que dice.
0: La

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5: Encontraron dos amigos psicólogos allá donde usted le toca ir a veces, gordito. Dos psicólogos. Y uno, y estoy mamado, mano, ¿verdad? 14 horas de trabajo seguido recibiendo pacientes. 28 pacientes me tocaron hoy. Dijo, no, pero no me diga que usted se pone a escucharlos de verdad.
6: ¡A pelar la muela! Primera escena. Colombia saca la ropa de la lavadora. Segunda escena. Colombia extiende la ropa en la cuerda. Tercera escena. Colombia plancha la ropa. Hemos presentado La Voz Colombia.
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